hechicera. No es brujería, no, hechízame, tortúrame, hazme tuyo. 101.7, 101.7 FM, toda nuestra gente de todo Lehigh Valley. A fuego ardiente, ese radio está bomba, sabroso, ¿eh? Animándote tus noches, este servidor bonito, bonito, duro, duro, DJ Dario Flower Supermancito, a través de la 101.7 FM. Mi gente de Reading, a través de la 92.9. A fuego, dale volumen. Anteno arriba, arriba, arriba, arriba, arriba, arriba. Y lo que nos escuchan en Filadelfia a través de la calle. A través de la estación La Calle 99.9, Filadelfia Camden. Número uno en salsa, merengue, bachata y mucho más. Ya tú sabes que a partir de las 6, escuchando el Circo de la Mañana, a las 6 de la mañana, de lunes a viernes. Luego llega Jessica Reyes a las 10 de la mañana, a las 3 de la tarde, Guillo el Loquillo. Y este servidor hasta las 10 de la noche, estoy contigo. Vámonos ahora con el mosquito. Y los mosquitos puyan, puyan. Eso suena como si fueran unos mosquitos cruzándote, ¿verdad? Como cuando uno está en un campo, bueno, aquí mismo. En lo oscuro, cuando es verano, cuando es verano. Salen todos esos pajaritos y tú le escuchas. Nuestra gente que no escucha en la aplicación tu música, oh, dale volumen.

Yo me quedo en la número uno. La que se pega duro, duro, bonito, a fuego. Voy a los comerciales, regreso ahora, regreso de una vez, aguanta.

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0: y Blachy. Tema se titula Me Mataron. Me voy en típico, típico, bonito, típico romantiqueo. Así que no te despegue ni un segundito. Mantente siempre 24-7 a partir de las 6 de la mañana hasta las 12 de la noche, a la hora que te dé sueño. Puede estar a cualquier hora en sintonía en la mundialmente famosa mezcla, ¿eh? 101.7 FM, todo Lehigh Valley. Así que nuestra gente de todo Lehigh Valley, siempre para mí es un placer, un honor, una pasión, con todo mi corazón, siempre estar aquí trabajando para todos ustedes, dándole buen ambiente, dándole buena música, buena mezcla para toda mi gente que siempre escucha la número uno, la que se pega. Me encanta lo que hago, me fascina lo que hago, y más cuando es llevándole alegría a mi gente preciosa. Así que tranquilo, quieto, no te despegues, 101.7 FM. Mi gente de Reading, también mucho cariño, gracias. De corazón, todo mi corazón, toda mi pasión. Mi gente de Reading, 92.9. Gracias por siempre estar a fuego, falla, duro, duro. Mi gente de Philadelphia, Camden, a través de la calle 99.9. Mis saludos para todos, con todo mi corazón, mi alma. Y lo que nos escuchan mundial a través de la aplicación, tu música app. Gracias a los camioneros, los troqueros, los taxistas, los que hacen Uber, todos los que trabajan guiando un carro y tienen esa estación ahí, no la mueven de ahí. No la mueva, ¿por qué no la mueva? Porque esta es la dura, la fuerte, la bonita, la que suena, la que da energía positiva.
1: Dice.

Vámonos para mi gente del Cibao, bonita en típico, una bonita mezcla, ¿eh? Ahí le gusta mi gente, a fuego. La meca se pega, la mezcla se pega.

merengue, salsa, reggaetón, bachatas y mucho, absolutamente mucho, mucho, mucho, mucho, mucho más. Aquí en la número uno, la que se pega. Ya tú sabes que a partir de esta hora, de 7 de la noche hasta las 10 de la noche, estoy contigo a fuego, mezclándote totalmente en vivo. DJ Daddy Flow, el supermercito que siempre está aquí. ¿Tú sabes cómo? Siempre estoy aquí, duro, duro, duro, nunca flojo, ¿eh? Siempre duro. Descarga la aplicación, tu música app, y llámanos contigo fuertemente a donde quiera que vayas. A donde quieras. Maldito licor, ay. Ahora en salsa.

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Bachatas preciosas, me voy con bachatas. Volumen, velocidad, suavecita, velocidad jocosa, velocidad sentimental, velocidad de bailar pegadito. Y no de pegarte, pero también para que disfrutes. En tu radio, en tu trabajo y donde estés en sintonía, pues escuche melodías a través de las bachatas. El Supermancito bonito, bonito, duro, duro, duro. A través de la mezcla. Vámonos con el Torito, Torito.

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Todo el mundo con el volumen arriba. Todo el mundo con el volumen arriba de la mundialmente famosa Mega. No lo bajes. Manténlo arriba, arriba, arriba. Así que nuestra gente fuerte, escuchando como siempre la estación número uno en tu radio, 101.7 FM, todo Lehigh Valley. Mi gente de Reading en 92.9, 92.9. Y mi gente de Filadelfia, Camden, a través de la 99.9 allá en la calle. Y lo que me escuchan mundial a través de la aplicación. Tu música app, tu música app. Ya tú sabes que DJ Daddy Flow está contigo hasta las 10 de la noche. A fuego. Recuerda que de lunes a viernes, escuchando el circo de...

Tú sabes que aquí en la número uno no para la mezcla, no para la fiesta, no para la alegría total. Con el supermancito bonito, duro, DJ Daddy Flow. Ahora mano arriba, mano arriba, mano arriba, mano arriba. Cintura sola. Da media vuelta y muévese. Vámonos, vámonos, bonito, a fuego.

Voy a los comerciales, tranquilito, quieto. Una música agresiva para mantener la adrenalina, fuego, falla. Descarga nuestra aplicación, tu música app, tu música app, y ahí nos lleva fuertemente, bonito, bonito, lejos, lejos, en sintonía a través del internet, a través de tu celular. Regreso ahora.

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7: El fariseo, seo, seo total en la mundialmente famosa número uno en salsa, merengue y mucho más. Una mezclita ahora de reggaeton, así que 101.7 FM, todo Lehigh Valley activado. Nuestra gente de Reddit 92.9, mi gente de Filadelfia que andan a través de la calle 99.9, 99.9 y lo que nos escuchan a través de la aplicación Tu Música App, Tu Música App. A fuego, vámonos con más, un poquito de reggaetón, vámonos con un poquito de reggaetón bacanamente duro.

Te pongo fuertemente en movimiento aquí en la número uno. Ya tú sabes que estás en sintonía con el supermancito DJ Daddy Flow. Vamos a darte más reggaetón y vamos a darte meneo intenso.

0: unos clasiquitos, porque ya casi me estoy despidiendo de la mezcla de la estación. Pero tranquilito, quieto, no te despegues ni un segundito. Manténlo ahí siempre, 24-7, a través de la 101.7 FM, todo Lehigh Valley. Mi gente de Ready 92.9, y mi gente de Filadelfia Camden a través de la calle 99.9, y lo que nos escuchan a través de la aplicación. Tu música app, tu música app. Vámonos con este super artista, voz alta del merengue, Ruby Pérez. Vámonos con unos merenguitos bonitos de Ruby Pérez. Allá, activado, siempre en buenas manos allá arriba. Dios está contigo, Ruby.
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Y yo me voy, como decía Ruby Pérez. Me despido a todo galope. Gracias por la sintonía. Con este servidor me despido por hoy, pero nos vemos mañana. Así que bye bye, se me cuida mucho. Adiós, adiós. Sigan ahí en sintonía en la que se pega. La número uno. Bye bye.

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0: aquí estamos, listos, preparados para trabajar. Para ganarnos las habichuelitas del día de hoy. Tú sabes cómo es esto, hay que pagar los biles, muchachos. ¿Qué tal? Buenos días a toda nuestra gente. Qué bueno que se conectan con nosotros. Qué bueno que están con ahí conectaditos. Buenos días. Saludos a nuestra gente. ¿De dónde? De Filadelfia, que siempre están ahí. ¡Filadelfia! The City of Brotherly Love. Saludos a nuestra gente de Filadelfia, Camden, Cherry Hill, Pensoken, Delaware, Palmyra. Toda la gente que se conecta con nosotros tempranito en la mañana en la calle 99.9 FM, en la calle 99.9 FM, 1340 AM. ¿Qué tal? Buenos días. Vallelija, yes. La gente de Allentown, Bethlehem, Easton, Whitehall, Drexeltown, Macongi, Meos, Goodstown, Quakertown, Wingap, Los Poconos. Y toda la gente que se levanta temprano con nosotros en Mega 101.7 FM. ¿Qué tal? Buenos días. Reading, West Reading, Wyoming, Sing Spring, Lebanon. Ahí está Mega 92.9 FM. ¿Qué tal los cibernautas que se conectan con nosotros en nuestra aplicación? ¿Que tú no la tienes? ¿Que tú estás esperando? ¡Bájala! Te lo decimos todos los días. Descarga la aplicación. Busca tu música app. Descarga nuestra aplicación. Tu música app. Saludos a los que se conectan a través de Roku. Tienes un televisor Roku. Busca. Megavisión. ¿Qué tal? Buenos días, Marieli Blanco.
1: Ay, buenos días. Yo me agarraron con la taza
0: con
1: en la
0: mano. Con el cafecito en la mano.
1: Señores, buenos días. Yo espero que ustedes pasen un día espectacular, obviamente acompañado de nosotros. Hoy va a ser un día lluvioso, pero va a estar rico y delicioso.
0: Rico y delicioso. ¿Qué tal? Buenos días, Giancarlo, the producer. Buenos días,
2: aquí estamos, tranquilo, quieto y callado.
0: ¿Callado? ¿Y por qué sí. Callado?
2: Tiene que estar callado por el clima que está bien romántico en el día de hoy.
1: No, tú sabes que cuando uno dice así callado, es guardando secretos.
0: Claro.
1: No es en silencio.
0: Claro. Guardando secretitos ahora.
2: Claro.
1: Tranquilo y callado.
0: Ahí está ya Carlos Produzo. Vamos a empezar esto que es el 5 de la mañana. Buenos días.
3: El

0: prende, hombre. Ahí es que prende. Ya hoy es martes. Martes 28. Martes 28 de julio.
1: Wow.
0: Martes 28. ¿Qué tal? Saludos a nuestro Google Producer. Ya los vemos por allá. Así ya se están conectando. Está bien. Yo siempre chequeo que ellos estén ahí. Bueno, pues buenos días a nuestro Google Producer, que ya se conectan a través del YouTube, a través del Facebook. Denle share, compartan para que otra gente venga, para que otra gente sea parte de este chinchorro que tenemos aquí. Este chinchorro mañanero que tenemos nosotros aquí.
1: El chisme.
0: El chisme mañanero que tenemos aquí. El desmadre mañanero que tenemos aquí. Nosotros sabemos que el show empieza a las 6 y se acaba a las 10. ¿Qué pasa en el medio? I don't know.
1: Me vale madre.
0: Me vale madre. Bueno, lo que pasa entre las 6 y las 10 me vale madre. Me vale madre. Ay.
1: Hablando de secretos, tú sabes guardar secretos, porque tú sabes que uno, pues obviamente trabaja en esto y uno tiene que tener, pues, decir, hablar y todo.
0: Claro, claro.
1: Cuando a ti te dicen un secreto, tú lo tiras medias, no pones los personajes.
0: No, o sea, a mí me gusta los secretos.
1: No, claro, los chismes.
0: A mí me gusta lo que me digan secretos. ¿Sabes por qué?
1: ¿Por qué?
0: Porque me gusta el saber que yo sé algo que más nadie sabe.
1: Ay, eso se escucha macabro.
0: Eso me gusta. Yo no tiro los secretos para adelante, porque yo no quiero que más nadie lo sepa. Nada más que ya está. El tú entrar a un cuarto y saber que tú eres el único que sabes algo.
1: Oye, y eso te escucha como chisme de te están pegando cuernos.
2: Y a veces cuando te dicen, no, porque ella tiene tiempo que dice, no me digas. ¿Cómo?
1: Hay que fingir.
2: Y tú no sabías esto hace un mes atrás ya.
0: So, por eso a mí me pueden contar un secreto, porque yo no se lo voy a decir a nadie, porque es que me gusta esa sensación, sí.
1: la adrenalina
0: de que yo sé algo y ninguno de estos pendangos que está aquí lo sabe. Y ellos se creen que saben, que tú los dejas. Yo, sí, claro, después te dicen, ¿y tú lo sabías? Yo, ¿vale?
1: ¿Que tú querías que te dijera? No, y él dice que soy viejo ya.
0: Sí. Y que nadie te mandó a tirarte de boca. Yo,
1: ¿y por qué no me dijiste?
2: Es igual que como alguna noticia que yo se la mando a Villa. Mira, Villa, esto. Ah, sí, ya yo lo vi ya.
0: Sí.
1: Ah, como tú. Él me mandó una ayer y yo le dije, no, ya eso la tengo guardada.
0: Ah, ¿viste? Ay, esa sensación de que tú sabías. Sí, yo sabía y tú no. Ay, señor. Buenos días al corillo. Buenos días a la gente que se conecta con nosotros. Buenos días a los que están ahí ya listos y preparados para trabajar. Mira, les tengo que decir algo que no les había dicho. ¿Ves? Un secreto, ¿tú ves?
2: Sí.
0: Les tengo que decir un secreto que no sabía nadie. Les tengo que decir algo que no sabía nadie. Mateo y un servidor nos vamos de viaje. Mateo y yo nos vamos de viaje.
1: Yo espero que salga un viaje para Giancarlo, para mí, para la raza.
0: Giancarlo se queda, Marily se queda. Señores, esta semana en Austin, Texas, se va a llevar a cabo la convención nacional. No sé cuántos de ustedes recordarán la organización, el Cónsul Nacional de la Raza. Que es una organización que lleva muchos años aquí en los Estados Unidos, formada, ¿verdad?, en Los Ángeles y en el West Coast y demás, una organización que protege los derechos de nuestra comunidad latina, que defiende a nuestra comunidad latina y demás. De hecho, ellos cambiaron su nombre, para que yo digo el Cónsul de la Raza, porque todo el mundo sabe quiénes son, después de como 50 años. Ellos cambiaron su nombre y ahora se llaman Unidos US. Bueno, pues van a tener su convención anual en Austin, Texas, y nos han invitado. Yes. Nos invitaron a Moa para que estuviéramos presentes. Me invitaron a mí. Digo, nos invitaron para que se sientan bien los muchachos, pero me invitaron a mí. Fue a mí que invitaron. Invitaron a un servidor a que esté presente y participe de esta conversación anual. Ahí se va a estar hablando sobre la comunidad hispana, se va a estar hablando sobre lo que está ocurriendo con la comunidad hispana a nivel nacional, se va a estar hablando de las elecciones, se va a estar hablando del voto hispano y cómo nuestra gente, hay que hablar con ellos, hay que motivarlos, hay que asegurarse que salgan a votar en estas próximas elecciones, que es algo que nosotros hacemos aquí todos los días.
1: No, eso es definitivamente para ti.
0: Exacto, por eso fue que me llamaron.
1: Yo sé que Mateo va por dos cosas. Ajá. Por vuelo y todo.
0: Sí, no, imagínate. Por eso fue que me llamaron, para que yo fuera. Anyway, entonces lo que vamos a hacer es que Mateo va, porque Mateo va de productor ejecutivo conmigo. No voy a decir que va porque necesito a alguien de guardaespaldas y que me aguante las maletas, pero está bien. No, la cuestión es que entonces, el resto de la semana, voy a estar transmitiendo el programa desde Texas, desde allá, desde Austin, Texas. Eso, mañana martes, miércoles.
1: Prende, no me van a escuchar, ni exacto. A Giancarlo.
0: Marieli no va a estar, Giancarlo no va a estar, no se preocupen, que no fue que los votamos.
1: Sí, ahorita empiezan de que, pero ¿y qué pasó?
0: Yo escuché esta mañana y ya no estaba ahí. Yo creo que la sacaron. Yo creo que la sacaron, pues yo la escuché, llevo ya como 3 días que no la oigo.
1: Sí,
0: sí. Anyway, so, entonces, Mateo y Mateo va conmigo, entonces Mateo y yo vamos a estar haciendo por lo menos el principio del programa desde allá, desde Texas, desde Austin, Texas. Así que nada, es para que sepan lo que va a estar pasando. No sé, que no, nos gusta decirle de antemano para que ustedes estén listos, pero tranquilo, que la noticia del barrio, los rubios también lloran, todo eso va desde Austin, Texas. ¿Tú sabes lo que me gustaría? Que alguien de YouTube o de Facebook que nos escuche allá en... ¿Tú te imaginas que alguien nos escucha allá en Austin, Texas?
1: Que pase
0: porque
1: por
0: nos
1: allá.
0: Han escrito desde Houston, nos han escrito de Dallas, sí. Pero no sé, en yo nunca he ido a Austin, Texas. Y que nos escriba. No, yo los escucho allá para que pase por el hotel y nos salude. Conocer a alguien que escuche el show en Austin, Texas.
2: Por eso fue que le pusieron entonces el nombre a...
0: ¿A qué?
2: Arcángel. Austin la Maravilla.
0: No tiene nada que ver.
2: No,
0: diferente. Anyway, señores, voy a estar representándolos a todos ustedes, a mucha honra, a mucho orgullo. Voy a estar representándolos a todos ustedes en Austin, Texas. Y nada, vamos a estar poniendo videos en nuestras redes sociales. Vamos a ver si conseguimos para las entrevistitas buenas por ahí también para compartirlas con ustedes. Le voy a estar diciendo de qué se está hablando allá. Y vamos a estar haciendo el programa desde allá, desde Austin, Texas, el resto de la semana. All right, señores, ¿qué más tenemos por ahí? Miren, vamos a comenzar esto que es el Circo de la Mañana con las noticias del barrio. ¿Qué está pasando en el pueblo?
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0: ¿Qué está pasando en el pueblo y qué ha pasado durante las últimas horas? Bueno, para eso es que estamos nosotros aquí, para que ustedes sepan qué es lo que hay y no le cuenten en otros lugares. Miren, se reportaron inundaciones anoche en el área de New Jersey, en South Jersey. Se reportaron inundaciones. ¿Cómo estuvieron ustedes con la lluvia? ¿Todo
1: ¿cuál
0: bien?
1: Lluvia.
0: Exacto, yo ni me enteré.
2: Oye, sí, fue un aguacero bien fuerte.
1: Sí, porque para
2: el área de Coustown llovió bien fuerte.
0: Sí, porque a mí me llegaron hasta mensajes en el teléfono que habían y que noticias en avisos de inundaciones para
2: Arlington. Duró un buen tiempo, truenos, relámpagos.
0: Pues yo me he acostado de mí y cuenta me di. Pero sí. En el sur de New Jersey, mire, se reportaron hasta inundaciones en algunas áreas, así que, ¿verdad? Estamos ahí con nuestra gente que se vio afectada por las condiciones de lluvia. Dicen que esta gente perdió hasta el servicio eléctrico y toda la cuestión, así que aparentemente pues fue algo grande. Así que, pero por lo menos por donde yo vivo, todo tranquilo y por aquí que yo sepa, todo tranquilo. Tú dices que por Kutztown llovió mucho y truenos y todo lo demás. Yo creo que escuché par de truenos, no sé si era eso, yo estaba soñando, pero...
2: O sea, sí, un par de truenos fuertes que yo no podía
0: empezar. Yo escuché.
1: No, yo me...
0: ¿Tú no te enteraste tampoco?
1: No, es que yo, o sea, tengo la buena noticia, por eso que ando sonriendo todos estos días. Ajá. Ya estoy durmiendo temprano.
0: Ya caíste en el reloj.
1: Sí, ya.
0: 6 meses, pero caíste en el reloj.
1: Ya por eso me veo más relajada. Sí.
2: Dios está haciendo su obra.
0: Sí. Dios está haciendo su obra. Sí, muchas gracias,
1: yo llegaba
0: gracias.
1: Aquí a veces y Giancarlo venía y dije...
0: Muchas gracias. No, lleva 6 meses y ahora que te estás cayendo ya en el reloj de acostumbrándote. Eso pasa.
1: Claro.
0: Miren, otra noticia, 2 personas se resultaron heridas de bala en el área de Strawberry Mansion en Filadelfia. Oficiales dicen que 30 tiros disparó esta gente. 30 tiros y 2 personas resultaron heridas en el norte de la calle 24 y Gordon Street a eso de las 12:30 de la medianoche. Dicen que 2 personas resultaron heridas, un hombre en sus 30 años está hospitalizado y en condición estable, la segunda persona aún no ha sido identificada, pero 2 resultaron heridos. 30 tiros dispararon estos muchachitos, ¿ok? Para que usted vea cómo estamos en la calle ahora mismo. Vamos a ver, en otras noticias, vamos a ver qué tenemos por aquí en nuestra área. Mira, por ahí van los guardias, llámalo. ¡Mira! ¡Hey! Por ahí van los guardias. ¡Agárralo! Vamos a ver. Vamos a ver qué otra noticia tenemos por aquí. Vamos a ver qué más dicen los que saben. Se me frizó la computadora, así que dime tú, ¿qué tú tienes por ahí, Marieli?
4: Mira, esto es el agente de policías quien se encontraba fuera de servicio. Esto fue el viernes que sucedió, que hubo un tiroteo en Northampton, y fue un agente de policía, ¿verdad que sí? Lastimosamente, él mató a su tío, pero él alega que fue en defensa propia, ¿verdad que sí?
0: Okay.
4: Sí, y él es un agente de 25 años, apellido Comics.
0: Ah, esa noticia sí. Es de un policía de Filadelfia que vino hasta acá, hasta el área de... Lo dijimos ayer, la noticia loca.
4: Pero que ya lo esa fue la noticia loca.
0: Sí, la noticia loca es ayer hablamos de un policía de 25 años de Filadelfia que vino aquí a Northampton County ayer y le disparó a otro muchacho, lo mató.
4: Eso fue la otra semana.
0: No, esto fue esta semana.
4: Pero que también hubo un caso.
0: ¿Hubo otro?
4: No, el que tú dijiste el otro día fue un caso de ellos vinieron de Nueva York. ¿Tú te acuerdas?
0: Ok, no. Marieli, estamos confundidos. Ayer en Noticias Locas dimos la noticia de un policía de 25 años de Filadelfia que vino aquí a Northampton y mató a uno de 27. Sí. Y después se fue a huir.
2: Eso en tendencia.
0: Exacto. Noticias trending. Okay. Sí, trending. No sé si fue en trending. Sí, okay.
4: Bueno, trending él está ayer. Alegando, señores, como él es policía, que obviamente fue en defensa propia y que fue en un tiroteo cruzado, según, pero al ver, la policía se está dando cuenta que fue un plan, un plan. Él huyó del lugar, ¿verdad? Dejó todo ahí, pero como es familiar, se ve como una disputa familiar, y pues obviamente no creemos que se salga con la suya.
0: Pues sí, pues eso es lo que estábamos hablando de ayer, no teníamos mucho detalle, pero sabíamos que era un policía de 25 años de Filadelfia que vino aquí a Northampton, se reportó un caso de violencia doméstica y este terminó disparándole a uno de 27 y lo mató, pero no teníamos así los detalles.
4: Su tío de 27 años, wow.
0: ¿Era su tío?
4: Sí, ahí dice.
0: Oh, wow,
4: y de 27. Pues. Bueno, yo conozco casos así. Por ejemplo, a mí me hicieron tía como a los 2 años.
0: Y ella, mira, Gabriel es tío.
4: ¿Gabriel es tío de quién?
0: Gabriel es tío. Gabriel, yo tengo dos nietas. Yo tengo dos nietas y Gabriel es el tío. Claro. Porque son hijos de su hermano. Son hijas de su hermano. So, Gabriel,
4: que Gabriel es tío.
0: Sí, Gabriel tiene 13 años y ya es yo tío dos veces.
2: Sí, y le dice, bésame la mano, tío.
4: Sí, no, pero a mí no me besan la mano.
0: Y mi nieta mayor, Amelia, le dice Uncle Gabe. Uncle Gabe.
4: Pero uno crece, porque yo crecí con mi sobrino pensando. Yeah. No, yo sabía que era su tía, pero nos sentíamos primos.
0: Yeah.
4: Porque ajá.
0: Bueno, pues ahí está. Pero sí, esa es la noticia. Pues mira, resulta. Bueno, yo había dicho que era de violencia doméstica. El caso fue violencia doméstica entre tío y sobrino. Pues
4: él quiere alegar que obviamente.
0: Fue de defensa propia.
4: Sí, como que él, usando su. Pues obviamente su poder de oficial, disparó en defensa propia.
0: Defensa propia. Bueno, pues ahí está, señores. Eso para que ustedes tengan una idea. Mira, en otras noticias que tenemos por acá, en el área de Allentown, ya se anunció, señores, ya estamos listos y preparados para la gran feria de Allentown, The Allentown Fair. El día de ayer ya oficialmente anunciaron qué es lo que viene, qué es lo que hay. Usted sabe que todos los años, para el fin de semana del Labor Day Weekend, es cuando regresa a la feria. Bueno, pues este año no es la excepción. Este año, desde el miércoles 2 de septiembre hasta el lunes 7, oficialmente comienza y se llevará a cabo la tradicional feria de Allentown, donde podemos llevar a los niños, disfrutar de la comida, de la bebida, de la música, del entretenimiento. Esa gente lleva ya como más de 100 años haciendo la cuestión esta, así que
4: yo he ido 2 veces y siempre se me pasaba, pero como estoy aquí, damos la noticia, ya no me va a pasar.
0: No se va a pasar.
4: Pero yo no me puedo montar en nada, ni en los juegos de niños, me mareo.
0: Bueno, pues señores, ahí está, eso ya está confirmado. La feria de Allentown regresa para el fin de semana de Labor Day, desde el miércoles 2 hasta el lunes 7 de septiembre. Así que prepárense, ¿verdad? Para que lleven a los nenes y disfruten y gocen y todo lo demás de lo que es la feria del Valle Lija y la feria de Allentown, que la tenemos todos los años con
2: Me gustaría comer ¿cómo se llama? Papalote se llama, lo que preparan los mexicanos.
0: Papalote, no sé qué es eso, papalote.
2: Es el maíz envuelto con una crema.
0: Ah, ok, sí, sí, el maíz que estábamos hablando ayer de también del Music Fest.
2: El lote.
0: Y el Music Fest también.
4: Pero como que se juntan los dos, el Music Fest y bueno.
0: En otras noticias, mira, el médico forense está buscando ayuda, buscando familiares en el área de South Whitehall para una persona que murió. Dicen que Jesse James Colfer, de 61 años, fue pronunciado muerto el sábado 26 de julio a las 3:25 de la mañana en el hospital, pero nadie ha preguntado por él, no han encontrado ningún familiar, ningún amigo, ninguna persona. Se están pidiendo que si alguna, ¿verdad?, algún vecino, alguien conoce, algún familiar en el área, que a lo mejor ni sepa que él estaba en el hospital y falleció, pues que se comunique con la oficina del médico forense, ¿verdad?, para poder entregarle los restos y que tenga una santa sepultura. Así que eso es lo que hay en el área de Allentown, Pensilvania. Vamos a ver qué otras noticias tenemos por acá, qué más está pasando en el pueblo. Ya habíamos dicho que estamos listos y preparados también para el comienzo de lo que es el Music Fest. Este jueves comienza el Music Fest, el ya tradicional Music Fest, durante una semana en Bethlehem, Pensilvania. 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
2: Estaba anoche chequeando la historia del Grupo Niche, una historia muy bonita,
0: claro que
2: muy
0: sí,
2: bella.
0: Uno de los grandes embajadores de la música salsa de Colombia, por supuesto, legendaria orquesta, el Grupo Niche, este jueves en el Music Fest.
4: Los colombianos están que no se dan por nadie, mi amor.
0: No, no, muchachos, yo quiero que eso se explote de colombianos con sus banderas, con sus camisetas del equipo de fútbol, y que lleguen a todos. ¿Sabes que todavía no me han dicho el nombre del sombrero que usan los colombianos? Todavía un colombiano. ¡Mira, colombiano!
4: Tienen un mensaje por WhatsApp.
0: Tíreme por el WhatsApp, ¿cómo es que se llama el sombrero ese que ustedes se ponen?
2: Yo se voy a comprar uno.
0: A mí me encantan los sombreros, Y entonces, si encuentro uno, lo compro. De hecho, la semana, hace como dos semanas, fue el izamiento de la bandera colombiana aquí en la alcaldía. Y vi al alcalde, a Matt Turk, lo vi con un sombrero de esos.
2: Oh, wow.
0: Matt Turk tenía un sombrero colombiano de esos puestos. ¿Cómo es?
5: El Carriel.
0: ¿El qué?
5: Carriel.
2: El Carriel.
0: Así que se llama. Tengo a Mateo aquí. Mateo dice que se llama el Carriel. Ok, bueno, pues yo no sé.
4: Ahí te mandaron ya.
0: Vamos a ver qué dice algún colombiano. Mateo, el Inter dice que es un Carriel. Sombrero. Déjame ver. Carriel es el. Carriel es el bolso, dicen. Ah. El bolso que ellos usan, la cartera, ese es el Carriel. Que tiene sentido porque si es para cargar, pues es Carriel. Sombrero volteado. Alguien me está diciendo que es sombrero volteado. Sombrero volteado se llama. Y el Carriel es el bolso que usan de lado. Anyway, pues eso yo quiero. Un sombrero volteado de eso. yo quiero un sombrero de eso.
4: Te mandaron otro.
0: Ay, señor. Bueno, pues ahí está. Nada, hermanos colombianos y toda nuestra gente, salsera, peruano, boricua, dominicano, mexicano, que también le encanta la salsa, venezolano, lleguen hasta el Music Fest.
4: Eso va a estar riquísimo, la verdad que sí.
0: Ya, este próximo jueves.
4: La gente preguntándome, señores, le dijimos que compraran su boleto a tiempo. Todavía está a tiempo. Sí, y ven preguntándole a uno, ay, que dame boleto.
0: No, todavía quedan boletos para la venta, así que entren a nuestro website.
4: Claro que sí, tienen
0: 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All right, son las 6:30 de la mañana. Vamos a cogernos el pipi break que cogemos todos los días. El brequecito, 5 minutitos para pagar los biles, para calentar el cafecito, para comenzar a hervir los huevitos. Y regresamos con los deportes, regresamos con los rubios también lloran. Regresamos, olvídense.
4: Con todo.
0: Con todo, como lo hacemos todos los días, No se mueva nadie. Este es el circo de la mañana. Good morning, everybody.

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0: 6:40 minutos. ¿Qué tal? Buenos días. Mira, se nos olvidó. ¿Qué? Se nos olvidó ahorita dar el reporte del tiempo. Las condiciones del tiempo, señores. Mucha agua para el día de hoy. Mucha lluvia para el día de hoy. Dicen los que saben, y yo pues lo repito, las temperaturas máximas para hoy van a estar en 80 y tenemos un 95% de posibilidad de lluvia. Incluso se están reportando hasta posibles inundaciones repentinas en nuestra área, así que mucha precaución, suavecito por ahí, porque toda nuestra región, Allentown, Reading, Lancaster, Filadelfia, Doylestown, toda nuestra región está bajo aviso de tormenta y con posibilidad de inundaciones para el día de hoy. Flood Watch, estamos ahora bajo un Flood Watch desde las 8 de la mañana hasta las 8 de la noche. ¿Ok? Así que tenemos aviso de inundaciones. Dicen por aquí, Flood Watch now in effect from 8 a.m. this morning through Wednesday. Oh, desde hoy hasta mañana.
1: ¿Quién prepara sopita y sancocho para pedir?
0: Una sopita. Eso es lo que yo me tomaría ahora mismo, un cafecito de Miss Velvet.
1: ¿Tú sabes lo que quedaría bien? Que compre desayuno.
0: Déjame sacar la blue card, espérate. No, yo pedí café nada más. Pónchale. Café nada más.
1: No, hombre.
0: Tú no debes desayuno a nosotros. ¿Te acuerdas? Que aquí lo hablo así.
1: Ustedes no me enganchen a mi deuda, que yo no me comprometí.
0: Nosotros dijimos aquí, tú dijiste que tú le trajiste desayuno a Mateo, eso no te lo vamos a perdonar.
1: Comida.
0: Tiene que traernos desayuno un día nosotros. Anyway, so tenemos aviso de inundaciones, posibles inundaciones repentinas, desde las 8 de la mañana hoy hasta las 8 de la mañana de, perdón, hasta las 8 de la noche de mañana.
1: ¿Qué?
0: Así que para que sepan, como dije, estamos con un 95% de posibilidad de lluvia durante el día de hoy. Para mañana, temperatura a los 80 con un 30% de posibilidad de lluvia. El jueves, 80 nublado con un 20% de posibilidad de lluvia. El viernes, para el weekend, se va la lluvia. Se va todo, sale el sol. El viernes sube la temperatura 87, nada más con un 15% de posibilidad de lluvia. El sábado 87 con un 17% de posibilidad de lluvia. El domingo 80, dicen que para el domingo regresa la lluvia. Así que eso es lo que tenemos por ahora en el reporte del tiempo, para que usted sepa que hoy va a estar mojado. Saque la sombrilla, que hoy va a estar mojado. Sopita, agüita.
1: Qué rico.
0: Yo espero que la lluvia esta no nos fastidie el vuelo a mí, a Mateo.
1: No.
0: Que empiece a llover después que el avión despegue.
1: Sí.
0: Y que después que yo me vaya, que caiga todo el agua que le dé la gana. Anyway, so ahí están las condiciones del tiempo para el día de hoy. All right, señores, vámonos a los deportes. Son las 6:45 de la mañana, lo que significa que llegó.

0: esos pasitos así de...
1: Es el pasito del ajedrez.
0: El pasito del ajedrez.
1: Del ajedrez, sí, claro.
0: Nos fastidiamos, ahora le vamos a poner nombre a los pasitos. Pasito del ajedrez. Ayer claro. Era el del ninja, era el de karate.
1: Sí, ayer era el ninja porque República Dominicana ganó, tú sabes. Y también el ajedrez porque República Dominicana ganó anoche en ajedrez también.
0: Bueno, pues vamos a los deportes sí, entonces. Señores, claro. Comenzamos con los juegos centro-suramericanos, panamericanos. ¿Cómo es que se llama los juegos estos?
1: Juegos

0: Josué Araújo,
1: okay,
0: logró el oro en el ajedrez, ese dominicano, ¿verdad?
1: Okay.
0: Y también otra pela que le dieron fue a Venezuela, las chicas de softball femenino, República Dominicana, ay, le ganó Venezuela 10-2.
1: 10-2, oye, okay, está
0: fue,
1: bien.
0: Perfecto. Eso fue increíble.
1: All right, ok, qué bueno, qué bueno, qué bueno.
0: Bueno, nos vamos ahora para la MLB, ya que aquí no hay pelota, los muchachos están descansando en el día de ayer, pues so, entonces nos vamos para la MLB.
1: No juego con los Iron Peaks, no juego con los Reading Fighting Fields.
0: Exactamente. Okay. Decir que el señor Juan Soto entra a la lista de inactivos. Oh. Por distensión en la pantorrilla izquierda.
1: Oh, ok.
0: Así que aparentemente va a estar tranquilito.
1: El muchachón.
0: El muchachón de Juan Soto.
1: Ok.
0: Entonces, vamos a decir que los Piratas en el día de ayer ganaron, muchachos.
1: Nice, ok.
0: Y
1: los Piratas de Pittsburgh.
0: Yes. Los Blue Jays le ganaron a los Nationals en el día de ayer, lamentablemente. Los Nationals
1: perdieron.
0: Okay. Los Mets de New York ganaron 14-3.
1: Ok.
0: Los Phillies perdieron. Uh-huh. Los Marlins le ganaron ayer. Ah. Fue un puntico nomás, 8-7. Los Yankees ganaron ayer.
1: También, yes. Ok. Saludo entonces a los Yankees, a los Yanquistas, a los Yanquistas.
0: Y los Red Sox de Boston también ganaron en el día de ayer.
1: All right, ok.
0: Bueno, la cosa se pone, vamos ahora para Puerto Rico, el baloncesto de Puerto Rico.
1: Ajá, dale.
0: La cosa está bien pegadita allá en Puerto Rico. Ya los cuatro equipos, en el día de ayer jugaron los Leones de Ponce contra los Santeros. Y los Leones de Ponce le ganan.
1: ¡Oh! Ganaron a los Santeros. Los Leones de Ponce. ¡Ponce, ay, sí! ¡Ponce, Ponce, Ponce!
0: 87-80.
1: Ok.
0: O sea, ya los juegos cada uno está en empate. Los Vaqueros tienen uno, los Criollos tienen otro, los Leones tienen uno y los Santeros tienen otro. En el día de hoy juegan los Vaqueros de Bayamón contra los Criollos de Cagua.
1: Por favor, los líderes primero.
0: Ok.
1: Los Criollos de Cagua juegan contra el equipo Bayamón.
0: Ok.
1: Hay que darle respeto a quien, ¿verdad?
0: Sí. So. El próximo 29 juegan los Leones frente a los Santeros. El próximo 29, para que estén pendientes. Mi gente de Puerto Rico.
1: La serie está 1-1 entre Caguas y Bayamón. Y esta noche hay partido, sí, en Puerto Rico. Y entonces ayer ganó Ponce. Esa serie también está 1-1.
0: También
1: y ellos juegan mañana.
0: Exactamente.
1: Ahí estamos, señores. Eso es lo que hay.
0: Sí.
1: ¿Algo más en los deportes?
0: No, todo perfecto. Okay. Seguimos dándole seguimiento a todos los deportes.
1: Ahí está. Ay, señores, los deportes con Giancarlo, the producer.

0: señores, los deportes con Giancarlo the Producer. Por favor, búsquenos un cafecito con leche, ¿cómo es este? Dulcecito. En mis Velvet. Y como me voy para Texas, ajá, cómprale desayuno a la nena.
1: A Mateo
0: no le compre, a Mateo no le compre, que ese me va a estar cacheteando la semana completa. No le compre nada. A ese no le compre. Ay, señores. Ahora, son las 6:50 de la mañana. Vámonos con la política. Vámonos con la política. Here we go. Agárrese quien pueda.

0: señores. Saludos. Qué bueno que nos acompañan, qué bueno que están con nosotros en otro capítulo más, otro episodio más de esto que hacemos todos los días para ustedes. Saludos a los que se conectan con nosotros. 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Miren, señores, ¿cuántos de ustedes recuerdan que aquí hace unos días estábamos dando la noticia y estábamos preguntando sobre 13 billones de dólares que los Estados Unidos ha facturado con el petróleo de Venezuela? ¿Se acuerdan de esa noticia? Que nadie podía responder, nadie sabía dónde estaban 13 billones de dólares de petróleo de Venezuela. Déjame ver si aquí rapidito le encuentro la noticia en Politics en Español, simplemente para refrescarle la memoria a nuestros trompitos queridos que nos gusta tanto refrescarle la memoria a nuestros trompitos. Mira, aquí está la noticia del 23 de julio, aquí está la noticia para que después no digan. Según este reporte que fue publicado por el Financial Times y fue publicado también por Yahoo News el 23 de julio, se estaba preguntando qué pasó con 13 billones de dólares supuestamente que ha facturado la venta de petróleo venezolano. La administración de Trump ha recaudado alrededor de 13 billones de dólares después de asumir el control de las exportaciones petroleras de Venezuela tras el secuestro del presidente Nicolás Maduro, según un análisis de Financial Times. Sin embargo, 6 meses después, nadie sabe dónde está el dinero. Especialmente ahora que Venezuela está en esta desgracia de estos terremotos que sacudieron al país. Y aquí les recordamos a nuestra gente de que nuestro gobierno estableció, o por lo menos nos dijeron, que habían establecido una cuenta de banco en Qatar y que el dinero de la venta de petróleo de Venezuela le iban a poner en Qatar, fuera del alcance de los reguladores y del Congreso de los Estados Unidos. Fuera de la supervisión del gobierno de los Estados Unidos, fuera de la supervisión de la Reserva de los Estados Unidos. O nadie ha contestado esta pregunta. Bueno, pues ayer le hicieron la pregunta a Donald Trump. ¡Yes! Ayer le preguntaron a Donald Trump, ¡Hey! ¿Qué ha pasado con el billete? ¿Dónde está el billete? ¿En qué se ha invertido? ¿Le han entregado a Venezuela dinero de esos 13 billones para ayudarlos con la reconstrucción, con el rescate? Todavía esa gente está moviendo piedra. Después de los terremotos, se han hecho colectas, se han hecho GoFundMe, todo el mundo buscando ayuda para Venezuela, pero si hay 13 billones ahí de la venta de su petróleo. 13 billones de dólares pueden rápidamente ayudar al pueblo venezolano en su reconstrucción y en ayuda de rescate y recuperación de cuerpos también, lamentablemente. Y lo podemos hacer bajo la supervisión de los Estados Unidos para que después no le den ese billete al gobierno y el gobierno se los coma con guineíto y los desaparezcan y dejan el pueblo ahí fastidiado. ¿Dónde están los 13 billones de dólares que los Estados Unidos ha facturado y que nos habían dicho que los Estados Unidos le iba, Marco Rubio nos dijo, no, nosotros vamos a controlar el dinero y vamos a supervisarlo y poco a poco se lo vamos a dar a Venezuela. Pues vamos a escuchar lo que dijo Donald Trump el día de ayer cuando le preguntaron.
1: We paid for that war many times over. And that'll happen with Iran also. We paid for the war many times over.
2: But where's that money going?
1: Which, by the way, no other president can say that for a long time. Okay? When was the last president that could say that? So we had a cost of Venezuela. We paid for it many, many times over. And now, as you know, we have a very good relationship with Venezuela.
0: Okay, vamos a pararlo ahí. Porque ese espagueti que dijo Donald Trump ahí, no tiene sentido. La pregunta es, los Estados Unidos han recibido 13 billones de dólares sobre la venta de petróleo de Venezuela. ¿Dónde está ese dinero? La respuesta al inicial del presidente es que hemos recibido más. So, el mismo presidente está diciendo que hemos, admitiendo que hemos recibido más de 13 billones de dólares. Y después él dice, hemos pagado esa guerra. ¿Qué guerra? Nosotros no hemos estado en ninguna guerra con Venezuela. Nosotros fuimos una misión de un par de horas, secuestramos a Maduro y nos lo llevamos. That's it. Ahí no hubo guerra. We pay for that war many times over. What? ¿Qué guerra? So, él lo que está diciendo ahí es que ese dinero, 13 billones o más, nos pagó a nosotros, los Estados Unidos, los gastos incurridos en una guerra con Venezuela. ¿Qué guerra? No hubo ninguna guerra. No mandamos barcos, ni soldados, ni aviones, ni portaaviones. No tiramos ninguna bomba. Fue una misión exitosa, secreta. Fueron, se metieron, lo cogieron, lo arrestaron, lo sacaron y se lo llevaron. Eso no costó 13 billones de dólares. Ir a coger a Maduro y sacarlo del palacio y traerlo para acá, eso no costó 13 billones de dólares. Y, by the way, ok. Sí, ese dinero pagó la guerra que no existió con Venezuela. ¿Dónde está el cheque? Porque ese dinero fue depositado en una cuenta en Qatar. O sea, si es para reembolsarnos a nosotros el dinero gastado en la misión para ir a secuestrar o arrestar a Maduro... Ok, pues perfecto. ¿Dónde está la transferencia de dinero? ¿Dónde está la evidencia de que dinero fue sacado de esa cuenta en Qatar, entregado al gobierno de los Estados Unidos para reembolsarle el gasto incurrido en ir a sacar a Maduro de Venezuela? El presidente no contestó la pregunta y después cambió el tema a Irán. ¿Dónde están los 13 billones y, según el presidente, más de 13 billones que se depositaron en una cuenta en Qatar? Esa es la pregunta que hicimos el 23 de julio y todavía el día de hoy, una semana después, no nos da la respuesta. Y después él cambia el tema para Irán, ¿no? Porque igual que Irán, esa guerra... Vamos a escuchar. Pero presten atención a lo que él dice. No, we pay for that war many times over. ¿Qué guerra? No hubo guerra con Venezuela. No hubo ningún intercambio de misiles, no hubo ningún efectivo militar que entró a Venezuela, no hubo intercambio de bombas, no, nada. y no contestó la pregunta. Ok, vamos a darle un poquito para atrás para cuando el presidente le contesta a la reportera. Y ustedes escuchen. Venezuela, hemos pagado esa guerra muchas veces.
1: No. And that'll happen with Iran also.
0: Y eso mismo va a pasar con Irán, que Irán nos va a pagar, Irán nos va a reembolsar a nosotros. Irán nos va a reembolsar a nosotros los 100 billones que nos hemos gastado, que nos vamos a gastar en Irán. Ahora le está diciendo que Irán nos va a reembolsar también a nosotros ese dinero.
1: We paid for the war many times, so.
0: Y la reportera dice, ok, pero ¿dónde está el dinero?
1: No other president can say that for a long time. Okay? When was the last president that could say that? So we had a cost of Venezuela, we paid for it. So
0: tuvimos un costo de Venezuela, okay? Tuvimos un costo. Así que tuvimos un costo por Venezuela, o sea, nos costó mandar tropas especiales a Venezuela para ir a arrestar a Maduro. Ok, perfecto, excelente, claro que hubo un costo, claro que sí.
1: Venezuela, we paid for it many, many times.
0: Y recuperamos ese dinero muchas veces. Ok, pero fueron 13 billones de dólares. Y si nosotros, nuestro gobierno, ha recuperado el dinero del costo de esa misión, ¿dónde está la transferencia de dinero de esa cuenta en Qatar a la reserva de los Estados Unidos? Él sigue repitiendo lo mismo, pero no contesta la pregunta.
1: Now, as you know, we have a very good relationship with Venezuela.
2: Where is that money going?
1: What, running the country?
2: The money that the U.S. is taking in, where is that money going?
1: Yeah. But running the country, it can go to the military. Congress has to approve it. Congress doesn't like approving money for the military.
0: So, ¿dónde está el dinero? Ahí le preguntaron, ok, so el dinero que viene para los Estados Unidos, ¿para dónde va ese dinero? No sé, para el ejército, se puede usar para el ejército. El Congreso lo puede aprobar que se use para el ejército. Ok, pero la transferencia se hizo. Se le entregó a la Reserva de los Estados Unidos el dinero. Señores, aquí hay gato encerrado. El presidente acaba de admitir de que más de 13 billones de dólares se ha recaudado de la venta de petróleo de Venezuela. Pero no nos dice dónde está ese dinero. Y sin preguntarle a nadie, sin preguntarle al Congreso de los Estados Unidos, sin ningún tipo de monitoreo, supervisión, fiscalización, ese dinero ha sido depositado en una cuenta en Qatar, donde el Congreso no tiene acceso, donde la Reserva de los Estados Unidos tiene... Aparentemente el único que tiene acceso para eso es Donald Trump. ¡Oh! ¡Oh, oh! El único que tiene acceso a ese dinero es Donald Trump. Y todavía no se ha dicho nada de que Estados Unidos le ha entregado a Venezuela 1, 2, 3, 4, 5 billones de dólares. Pero ahora tenemos una excelente relación con Venezuela. Claro que tenemos una excelente relación con Venezuela. Mire qué excelente relación. Nosotros vendemos el petróleo de Venezuela. Nosotros nos quedamos con el dinero y el gobierno de Venezuela no dice absolutamente nada, no critica a los Estados Unidos y se queda en el poder. Todos los alicates, besanalgas de Maduro se han quedado todos en el poder. No han sacado ni a uno. Y mira, Donald Trump está diciendo que tenemos una excelente relación con Venezuela. Pues claro que tenemos una excelente relación con Venezuela. Ellos dejan que nosotros hagamos lo que nos dé la gana con el petróleo de ellos. Y como intercambio, ellos se quedan en el poder, siguen oprimiendo al pueblo. Ahora mismo mira cómo está el pueblo fastidiado después de unos terremotos, la gente en las redes sociales quejándose, gritando, a gritos pidiendo ayuda. ¿Dónde está la maquinaria pesada? Necesitamos mover escombros. ¿Dónde está la ayuda del gobierno? Eso es lo que usted ve en las redes sociales. Un país rico en petróleo, que según nuestro presidente ya han vendido 13 billones de dólares en petróleo. Y tú no escuchas al gobierno venezolano exigiendo públicamente, mira, devuélvenos el dinero de nosotros que necesitamos ayudar al pueblo. No, muchachos, tenemos una excelente relación. Tenemos una excelente relación con Venezuela. Hoy, by the way, todavía el día de hoy no han dicho si hay elecciones, cuándo hay elecciones. ¿Cuándo regresa la democracia a Venezuela? Nadie ha dicho nada. Eso no se ha dicho absolutamente nada. El gobierno está ahí. Según nuestro presidente, tenemos una excelente relación con Venezuela. $13 billones que el presidente tiene acceso, nadie tiene acceso a esa cuenta, nadie tiene acceso a los estados de cuenta, nadie sabe lo que se saca ese dinero, para qué se usa ese dinero, quién recibe ese dinero, no hay supervisión de nuestro gobierno. Y cuando le preguntan al presidente, no, muchachos, eso pagó la guerra. ¿Qué guerra con Venezuela? No hubo ninguna guerra con Venezuela. Y by the way, esa no fue la primera vez que Donald Trump mencionó el día de ayer una guerra con Venezuela. Esa pregunta del petróleo y del dinero fue hecha en Air Force One mientras él iba a Georgia el día de ayer. Pues cuando estaba en Georgia el día de ayer dando un discurso, él volvió a mencionar la guerra con Venezuela. Vamos a escucharlo.
3: Thank you. Wow. But none of them did anything. They did nothing. You know, a lot of people were against that war. We don't want the Venezuela. What are you doing? What are you doing after we won in about?
0: Nadie quería la guerra con Venezuela. ¿Qué guerra? No, y después él dice que la guerra de Venezuela la acabamos rápido. Miren, escuchen cuando él menciona la guerra de Venezuela, oigan.
3: You know, a lot of people were against that war. We don't want the Venezuela. What are you doing? What are you doing after we won in about 48 minutes approximately?
0: Que ganamos la guerra con Venezuela en 48 minutos. Bueno, en 48 minutos fue lo que nos tardó meternos, sacar a Maduro del Palacio Presidencial y llevárnoslos. ¡Pero no hubo ninguna guerra! ¡No hubo ninguna guerra con Venezuela! El presidente vuelve a mencionar en un discurso en Michigan, perdón, esto fue en Michigan, el día de ayer, el presidente vuelve a mencionar la guerra con Venezuela. No hubo ninguna guerra. Se usaron helicópteros desde Puerto Rico, de la base militar en Puerto Rico, que es lo más cerca que hay a Venezuela. De Puerto Rico fueron y buscaron a Maduro, lo montaron en un helicóptero, lo trajeron para atrás a Puerto Rico. De Puerto Rico lo montaron en un avión y lo llevaron a Nueva York. Y duró, tienes razón, 48 minutos. Pero no hubo ninguna guerra. El presidente volvió a mencionar la supuesta guerra de Venezuela que duró 48 minutos. Y que el dinero que hemos obtenido de la venta de petróleo es para pagar los gastos de la guerra de Venezuela. Pero no hay ninguna evidencia de que dinero obtenido de la venta de petróleo de Venezuela ha sido transferido al Banco Federal de los Estados Unidos y nadie sabe dónde están los 13 billones de dólares de Venezuela. Pero tenemos una excelente relación con Venezuela. ¿What? Ok. Dos veces. Dos veces él mencionó ayer una supuesta guerra con Venezuela. Dos veces. So, no sé de qué guerra está hablando. Lo que sí sabemos es que no tenemos una respuesta sobre dónde está el dinero. ¿Quién está manejando ese dinero? ¿En qué se está invirtiendo ese dinero? Bueno, ahí se las dejo. Y por supuesto, nadie en el Congreso está preguntando. Ninguna comisión del Congreso está preguntando, investigando. Esto está a manos de los republicanos. Ningún senador, ningún congresista está preguntando, hey, ¿dónde está ese dinero? ¿Quién está manejando ese dinero? Queremos acceso a esos estados financieros. Queremos ver los estados de cuenta de esa cuenta que ustedes tienen por allá en Qatar. Es más, no. Olvídate de eso. Trae el dinero para aquí. La Reserva de los Estados Unidos va a crear una cuenta especial solamente para el dinero de Venezuela y va a ser supervisado por el gobierno de los Estados Unidos, por el Congreso de los Estados Unidos, por el Senado de los Estados Unidos. Porque no queremos que nadie se vaya a enriquecer o se vaya a quedar con ese dinerito. O que sea mal utilizado ese dinerito. O que nadie se esté robando. No estoy acusando a nadie de robarse el dinero. No. Simplemente estoy diciendo que queremos asegurarnos. Check and balance. Simplemente estoy diciendo que queremos asegurarnos de que nadie se vaya a robar el dinero. So, there you go. Ahí está. En otras noticias, otra cosa más que se ha estado reportando, otra cosa más que nosotros aquí reportamos también. Se llegó a reportar y se ha estado diciendo que Rusia ha estado ayudando a Irán, que China ha estado ayudando a Irán en la guerra en contra de los Estados Unidos. Hay reportes de inteligencia que dicen que Rusia le está dando a Irán las coordenadas, imágenes espaciales de nuestras bases militares en el Medio Oriente y que está ayudando a Irán a bombardear nuestras bases militares en el Medio Oriente. Esto no es nuevo, esto lleva ya un par de semanitas que se ha estado reportando. Hey, Rusia está ayudando a Irán. Le está dando imágenes satelitales, le está dando coordenadas y así es que Irán ha logrado bombardear nuestras bases militares con precisión. Bueno, pues ayer le preguntaron al presidente, porque ahora Zelensky, el presidente de Irán, dijo que venía hoy para la Casa Blanca con la evidencia, que él tiene evidencia de que Rusia le está propinando imágenes satelitales coordenadas de nuestras bases militares a Irán. Y le dijeron, ven acá, Zelensky dice que viene con evidencia de que Irán está ayudando a Irán, que Rusia está ayudando a Irán a bombardear nuestras bases militares. Vamos a escuchar lo que dijo el Commander in Chief. Vamos a escuchar lo que dijo Donald Trump. Porque imagínense que Rusia es responsable de que más de 600 soldados estén heridos. Que Rusia es responsable de que 18 soldados hayan muerto. Vamos a preguntarle al presidente. Esto es en Air Force One, camino a Michigan, el día de ayer. Por eso es que el audio se escucha un poquito así diferente y raro. Oh, yo le voy a preguntar a Putin. Oh, oh, oh, oh. Tranquila, que yo soy pana del hombre. Tranquila, yo le voy a preguntar. I will ask Putin. Oh, sí, porque Putin nos va a decir. Porque si tú le preguntas a Putin, Putin. Ay, Trump, mira, ¿sabes qué? Sí, mano, de verdad que. Tú sabes, ellos son panas de nosotros y nos pidieron ayuda. Imagínate. ¿Cómo le voy a decir que no? ¿Cómo le voy a decir que no a Irán? By the way, por si usted no lo sabía, para tratar de ayudar a que el costo del petróleo baje o no suba sobre los $150 el barril, el presidente le quitó las sanciones de petróleo a Rusia. So, Rusia ahora se está beneficiando porque ahora Estados Unidos le está permitiendo vender su petróleo. Sí, una de las maneras que nuestro presidente ha logrado que la gasolina en los Estados Unidos no sobrepase los $5 el galón es permitiéndole a Rusia vender su petróleo. So, a Rusia le conviene que Estados Unidos e Irán continúen disparándose, continúen bombardeándose, porque mientras ellos estén peleando, rey, ellos pueden vender su petróleo. A Rusia le conviene ayudar a Irán, darle información a Irán para que continúe la guerra, porque mientras Estados Unidos esté en guerra con Irán, ellos pueden vender su petróleo. It's a win-win. ¿Y qué dice el presidente? Oh, no, yo le voy a preguntar a Putin. Yo le voy a preguntar a Putin. Putin y yo somos panas. Él me va a decir a mí. Él me va a contestar. Yo le voy a preguntar a Putin.
1: We'll find out. Hasn't had much impact because we've knocked the hell out of him. What do you think?
0: Oye, eso. Anyway, no importa porque no ha tenido mucho impacto. O sea, si los Estados, si Rusia está ayudando a Irán, no ha tenido mucho impacto. Really? No ha tenido mucho impacto. Y los 600 soldados que han estado heridos y los 18 soldados que han muerto, no ha tenido mucho. Si Rusia está ayudando a Irán, si Rusia, Irán sabe dónde están nuestras bases militares, las coordenadas de nuestras bases militares, porque Irán los está ayudando, perdón, porque Rusia los está ayudando con sus satélites, no ha tenido mucho impacto. Y nuestra base en Jordania, y nuestra base en Arabia Saudita, y nuestra base en Kuwait, y nuestra base en Bahrein, que han sido atacadas y bombardeadas. ¿Ustedes se imaginan? Yo siempre les digo lo mismo. ¿Ustedes se imaginan si lo hubieran preguntado a Kamala Harris? Que uno de nuestros enemigos más grandes en la historia está ayudando a otro de nuestros enemigos al mismo tiempo que nosotros le estamos permitiendo vender su petróleo porque le quitamos las sanciones. Ustedes se preguntan si le hubieran preguntado eso a Kamala Harris, la primera mujer presidenta de los Estados Unidos, y ella hubiera dicho, oh, yo voy a llamar a Putin, yo le pregunto. ¿Qué estuvieran diciendo ustedes, mi trompito? Ah, esa mujer no tiene espina, esa mujer no es valiente, esa mujer le tiene miedo a Putin. Los Estados Unidos es débil. ¿Cómo los Estados Unidos permite que Rusia contribuya a la muerte de nuestros soldados? ¿Usted
4: ¿Ustedes se imaginan si la primera mujer presidenta no hubiera mostrado fuerza, no hubiera demostrado agallas, no hubiera dicho, no, no, no, no, si eso es verdad no lo vamos a permitir? Si eso es verdad, le vamos a poner las sanciones a Rusia para que no pueda vender petróleo. Si eso es verdad, vamos a ayudar a Ucrania en la guerra con Rusia. Pero eso no fue lo que dijo nuestro presidente. No, no, no, no, no. Nuestro presidente dijo, déjame llamar, yo llamo a Putin, tranquilo. Yo hablo con él. Anyway, si es verdad, eso no ha tenido mucho impacto. Wow. Wow, señores.
1: If that's the case, look, you know, they gave Venezuela a lot of equipment. Venezuela had all Russian equipment. How did that work out? Not too good.
4: Y vuelve y menciona a Venezuela.
0: Que Rusia le dio equipo militar a Venezuela y que eso no le sirvió a Venezuela de nada. So, vuelve y menciona una guerra que no existe con Venezuela. En otras palabras, quiere insinuar de que Rusia le dio equipos militares a Venezuela y como nosotros le ganamos la guerra a Venezuela. Señores, póngalo en los libros, la guerra con Venezuela.
1: So they may be giving, but if they are, it hasn't worked out because they have no army, they have no air force.
0: Y vuelve y repite lo mismo que ha dicho durante estos 150 días. No, es que Irán le destruimos el army, el ejército, le destruimos la marina, le destruimos la fuerza aérea, están arrodillados, los hemos acabado, los hemos tumbado. Sigue repitiendo el mismo libreto.
1: They have no navy, they have no nothing, so it hasn't worked out. Well, I don't think they've been doing it, certainly not at a high level.
0: Oye, eso, yo no creo que Putin los está ayudando, no.
4: Putin es pana mío.
0: Yo quiero que ustedes entiendan. Nosotros durante años hemos tenido sanciones en la venta de petróleo de Rusia.
4: Ahora, para evitar de que la gasolina en los Estados Unidos sobrepase los $5 el galón, Trump está permitiendo a Rusia a vender su petróleo, lo cual está ayudando a Rusia a generar billones de dólares. Le están diciendo al presidente de los Estados Unidos que Rusia está ayudando a Irán a atacar a nuestras bases militares, donde más de 600 soldados han resultado heridos y donde más de 18 soldados han muerto. O sea, a Rusia le conviene que esta guerra continúe para ellos poder seguir vendiendo su petróleo. ¿O qué están haciendo ellos? Ayudando a Irán. Y nuestro presidente, el John Wayne, el machazo al que todo el mundo le tiene miedo, al que todo el mundo respeta, según los trompitos, ¿qué dice? No, yo lo voy a llamar. Yo no creo que lo esté haciendo. Pero si lo está haciendo, no está funcionando. Una vez más, minimizando a los más de 600 soldados que han resultado heridos, minimizando las muertes de 18 soldados de los Estados Unidos. Otra vez nuestro presidente muestra debilidad en confrontar a Rusia. Debilidad. ¿Ah? Pero ¿saben qué? Es que el presidente no puede hacer nada. ¿Qué va a hacer? No vamos a irnos a una guerra con Rusia. Y si prohíbe que Rusia venda petróleo, la gasolina aquí va a subir más de $5 el galón. Y a él no le conviene 3 meses antes de las elecciones que nosotros estemos pagando $5 o $6 el galón. So, Rusia ahora puede hacer lo que le dé la gana. Irán está haciendo lo que le da la gana. Los Houthis en Yemen están haciendo lo que le da la gana.
0: By the way, Inglaterra tiene un nuevo primer ministro y el nuevo primer ministro
4: dijo que iba a permitir que los Estados Unidos utilizara sus bases militares en Inglaterra para los ataques en contra de Irán. Por fin uno de nuestros aliados dice que nos va a ayudar en algo. Nos van a dejar que utilicemos nuestras bases militares en Inglaterra para atacar a Irán. ¿Saben lo que dijo Irán el día de ayer? Irán le dijo a Inglaterra, si ustedes permiten que Estados Unidos utilice las bases militares en Inglaterra para atacarnos, nosotros le vamos a tirar misiles y cohetes a ustedes en Inglaterra también. Irán acaba de amenazar ahora a Inglaterra, a uno de nuestros aliados, que si ayuda a los Estados Unidos, como ellos están allí cerquita, los misiles de Irán pueden llegar a Inglaterra. Y by the way, Inglaterra no tiene un sistema de emergencia para protegerse contra esos misiles. Ahora Irán está amenazando a uno de nuestros aliados. Si ayudas a Estados Unidos, te vamos a atacar a ti también. Como lo estamos haciendo con Bahrein, como lo estamos haciendo con Kuwait, como lo estamos haciendo con Jordania, como lo estamos haciendo con Arabia Saudita, los vamos a atacar ustedes también. Para que ustedes vean los timbales. Para que ustedes vean los timbales que tiene Irán. Para que ustedes vean cómo Irán hace lo que le da la gana. A pesar de que nuestro presidente nos sigue diciendo, no tienen un Navy, no tienen fuerza aérea, están destruidos, no tienen un ejército. Señores, esto es ridículo. Esto es ridículo. Donald Trump ha posicionado a los Estados Unidos en un nivel de debilidad mundial. El presidente que nos dijo que ahora nos iban a respetar, que ahora nos iban a tener miedo, que nadie se iba a meter con los Estados Unidos. Y nuestro país ahora está contra la pared. Rusia está vendiendo petróleo y está ayudando a Irán. Irán está tirándole bomba a todo el mundo y haciendo lo que le da la gana. Y cerrando el estrecho de Hormuz y controlando el 20% del petróleo, 27% del petróleo del mundo. Y por otro lado tiene a sus panas allá los Houthis tirándole bomba a Arabia Saudita y a las refinerías de petróleo de Arabia Saudita. Y nadie está haciendo nada. Eso es lo que ha hecho nuestro presidente de los Estados Unidos en un año y seis meses. Y la gasolina todavía está cara. Y la comida todavía está cara. Y la luz está cara. Y la renta está cara. Y el gas está caro. Y todo está caro. Todo está caro. Todo está caro. Pero ustedes saben de quién es la culpa de que todo esté caro. ¿De quién es la culpa? Déjame preguntarle, niños. Niños, ok, vamos a ver, YouTube, Facebook, vamos a preguntarle a los niños, ¿de quién es la culpa? ¿De quién es la culpa de que todo esté esto pasando? ¿De quién es la culpa de que nuestra economía está jodida? ¿De quién es la culpa, niño? Vamos a ver, contéstenme, quiero leer sus comentarios. Esto es un pop quiz. A ver si ustedes están prestando atención. Vamos a ver, ok, ya veo por ahí, ok, de Obama me dijeron por aquí, ok. Oh, mira, Joe Biden, ok, Biden, ok. Vamos a ver, YouTube, ¿qué dicen? Oh, Biden. Oh, Joe Biden. Ok, Biden, ok. ¿Qué dijo nuestro presidente el día de ayer? ¿De quién es la culpa de que la economía de los Estados Unidos, la inflación de los Estados Unidos, está al nivel que está? Vamos a ver, ¿qué dice el presidente?
5: Don't forget, I inherited this. I haven't been here very long. I inherited the worst inflation in history from Biden.
4: Yo heredé, no podemos olvidar que yo heredé la peor inflación en la historia de Joe Biden. ¡La culpa es de Biden!
0: By the way, eso es mentira. Cuando él dice que él heredó la peor inflación en la historia de Joe Biden, es mentira. Cuando Joe Biden se fue en enero del 2025, la inflación estaba en 2.9. Ahora subió a 4.2. La inflación year to year, 4.2. La inflación mensual del mes de junio está en 3.5. So, él no heredó la peor inflación en la historia de Joe Biden. Y desde que él se ha convertido en presidente, en un año y seis meses, la inflación está peor, por encima de donde la dejó Joe Biden. So, ayer le preguntan, ¿y qué dice él? Oh, ustedes no pueden olvidarse, yo heredé la peor inflación en la historia. Joe Biden, la culpa es de Joe Biden. Alguien dijo aquí que la diarrea explosiva también es la culpa de Joe Biden. Mira, no vacilen. No vacilen. ¿Cómo que la diarrea explosiva es culpa de Biden? Mira. El virus, ustedes saben, para los que no saben, hay un virus por ahí ya en 35 estados de una diarrea explosiva, que hay alguien diciendo que la culpa es de Biden. Mira, no vacilen, por favor. ¿Esto es serio? ¿Esto es un programa serio? Un programa serio. Son la culpa, eso es lo nuevo ahora. Desde el domingo, y yo les he puesto a ustedes los diferentes audios, desde el domingo hay una nueva línea de comunicación pública donde parece que las instrucciones son: échele la culpa a Biden. Estamos a 4 meses de las elecciones, échele la culpa a Biden. La secretaria de prensa en Fox News: oh, la culpa es de Biden. El secretario de la ONU de los Estados Unidos el domingo: no, es que la culpa es de Biden. No tenemos misiles, la culpa es de Biden. No hay misiles, estamos cortos en misiles. Llevamos 150 días bombardeando Irán. Estamos cortos en misiles y la culpa es de Biden. La economía, la culpa es de Biden. ¿Hasta cuándo va a ser culpa de Biden? ¿Hasta cuándo? Llevamos un año y 6-7 meses ya. Biden no implementó los aranceles. Biden no nos metió en una guerra con Irán. ¿Hasta cuándo va a ser culpa de Biden? Por otro lado, en otras noticias, ay, esta sí está buena. Esta sí está buena. Vamos, yo quiero que ustedes escuchen esto. Déjame buscarlo por aquí, espérate. Yo quiero que ustedes escuchen esto que dijo el presidente. Yo quiero que ustedes escuchen esto. Escuchen esto.
6: We have a 1,000-year supply of gasoline.
0: Wait. Que espérate. ¿Qué fue lo que dijo? Espérate. What? Dale para atrás. Espérate. Escuchen eso. ¿Qué dijo el presidente? Esto fue ayer en Michigan. Escuchen.
6: We have a 1,000-year supply of gasoline.
0: Tenemos suficiente gasolina en Estados Unidos para 1,000 años. Wow. El presidente dijo que tenemos gasolina en Estados Unidos para 1,000 años. Wow.
6: China doesn't. We have 1,000 years. We have more gasoline. We have more oil. Now, when you add Venezuela to it, we really have more oil.
0: Oh, y ahora que tú añades a Venezuela, tenemos petróleo para botar. Para aquí y para llevar. Al presidente parece que se le olvida que existe el internet. Al presidente se le olvida que los videos que hay de él no se borran.
4: So, ayer el presidente nos dijo que tenemos suficiente petróleo para 1,000 años. Y con el petróleo que tenemos de Venezuela, más todavía. Eso dijo ayer. Vamos a montarnos en la máquina del tiempo. Vamos a montarnos en la máquina del tiempo. ¿Cuántos de ustedes recuerdan lo que dijo el presidente de los Estados Unidos hace apenas, ¿qué?, 3 semanas, cuando estaba en Turquía en la reunión de las 7 potencias del mundo? Ok, espérate, pop quiz. Vamos a ver si ustedes de verdad prestan atención a este programa. ¿Qué audio puse yo aquí hace 3 semanas cuando estaba Trump en la reunión del G7, o sea, de las 7 potencias del mundo? ¿Qué dijo Donald Trump sobre el petróleo de los Estados Unidos, de la reserva de petróleo de los Estados Unidos? Ok, niños. Vamos a ver. ¿Qué dijo? Y si ustedes no se acuerdan, está bien, porque ya han pasado tres semanas, está bien. Pero quiero ver, quiero probar. ¿Qué dijo Donald Trump? Y aquí yo toqué el audio. Hace 3 semanas. Sobre la reserva de petróleo de los Estados Unidos. ¡Ah! Mira, ya tenemos una. ¡Oh, Jasmine! I am so proud. Junior Núñez. Oh my goodness. No, yo voy a llorar. No, yo voy a llorar. Yo no puedo creer que ustedes se acuerdan. Oh my goodness. Ustedes se acuerdan. No. Qué orgulloso me siento de mis niños. Oh, yo voy a llorar, de verdad. Déjame ver si en el YouTube. Déjame chequear. Oh, Frank. Oh my goodness, Frank, I'm gonna cry. Oh my God, I'm gonna cry. Que ustedes se acuerdan de eso me llena tanto de orgullo a mí. Exactamente. El presidente nos dijo hace 3 semanas que nos quedaban 4 semanas, 1 mes de petróleo en la reserva de los Estados Unidos. Cámara, por favor.
7: Also, we run out of reserves in about 4 weeks. You know, there are reserves all over the world, and we would really run out, and there'll be a time when you wouldn't be able to get it, and you want to see.
4: Oh, so hace 3 semanas él nos dijo que nos íbamos a quedar sin petróleo en 4 semanas, pero ayer nos dijo que tenemos petróleo para 1,000 años. Dios mío, parece que a él se le olvida que nosotros guardamos los videos. Parece que a él se le olvida, como han pasado 3 semanas, ellos no se van a acordar. Ellos no se van a acordar de lo que yo dije hace 3 semanas. Yo no me acuerdo, imagínate. Ustedes ven lo ridículo que es este presidente, lo mentiroso que es este presidente. Por eso es que nadie puede creer en él. Por eso es que ningún otro país hace negocios con él. Porque es que no pueden confiar en él. Es un mentiroso. Ahora vamos a escuchar el audio completo. Vamos a escuchar los 2 audios back to back. Lo que nos dijo ayer y lo que nos dijo hace 3 semanas. Vamos a escucharlo.
6: We have a 1,000-year supply of gasoline.
4: Wow, tenemos gasolina para 1,000 años.
6: China doesn't. We have 1,000 years. We have more gasoline. We have more oil. Now, when you add Venezuela to it, we really have more oil.
7: Also, we run out of reserves in about 4 weeks. You know, there are reserves all over the world, and we would really run out. And there'll be a time when you wouldn't be able to get it. And you want to see bedlam? So for all those so-called geniuses that want to show me how smart they are.
4: Oh, para todos esos genios. Para all those geniuses. No es que yo sea muy inteligente. Es que él me la pone así de fácil. La gente, cuando yo me la encuentro en la calle, diablo, es que tú, muchacho, tú eres un brain, muchacho, como tú, como tienes toda la... Muchacho, tú eres un genio, tú eres... No. Yo, humildemente, yo no soy así de inteligente. Yo soy un muchachito de escuela pública, de familia humilde, que fui a escuela pública. Yo no fui a ninguna de esas universidades caras. No. Yo, tipo humilde. No es que yo sea tan inteligente. Es que al lado de Trump cualquiera parece un genio. Al lado de él, yo soy Einstein. Al lado de él, yo soy Einstein. Así de fácil me la pone él a mí. Él dice algo y yo me acuerdo del video que yo puse hace 3 semanas y digo, espérate, ¿cómo es que hace 3 semanas nos quedaban 4 semanas de petróleo y ahora nos dice que tenemos 1000 años de petróleo? Por eso no se le puede creer nada. Y se paró en Michigan ayer ante miles de personas y les dijo que teníamos 1000 años de petróleo. Si tenemos 1000 años de petróleo, ¿por qué diablos la gasolina está en 4.30 ahora mismo? ¿Por qué no le decimos al mundo, mira, ¿saben qué? Olvídense del petróleo de Irán y del estrecho de Hormuz. Manden todos los barcos para acá, que nosotros le vamos a dar petróleo a todo el mundo. ¡Oh, wait! ¡Eso ya lo dijeron! ¡Wait! ¡Espérate! Ustedes se acuerdan hace como tres meses atrás que la secretaria de prensa y Donald Trump había dicho que venían 100 barcos ya en camino para los Estados Unidos a buscar petróleo. ¿Ustedes se acuerdan de eso? ¿Dónde están? ¿Dónde está la flotilla de botes, de barcos que venía a buscar petróleo a los Estados Unidos? ¿Qué pasó? ¿Qué pasó? Y si tenemos tanto petróleo de Venezuela, ¿por qué no empezamos a mandarle petróleo al mundo entero a Venezuela? Para que baje el precio del petróleo a nivel nacional, a nivel mundial. Por eso yo les digo a ustedes, no crean nada de lo que él dice con la boca. Miren las acciones. Si tenemos tanto petróleo de Venezuela disponible, ¿por qué está a $90 el barril? ¿Por qué tenemos una crisis energética? ¿Por qué la gasolina está en 4.30 ahora mismo? Si tenemos 1000 años de petróleo, ¿por qué está a 4 y pico la gasolina? ¿Por qué el estrecho de Hormuz es tan importante? Mira, Irán, ¿sabe qué? Cómete el estrecho con guineíto, que aquí hay petróleo para regalar. Todo el mundo, vengan para acá. Porque es mentira. Porque es mentira. Venezuela no tiene la capacidad, la infraestructura para producir el petróleo que se necesita con la rapidez que se necesita. Y los Estados Unidos no tiene petróleo para 1000 años. A lo mejor sí hay debajo de la tierra, pero no lo han sacado todavía. A lo mejor bajo la tierra hay 1000 años de petróleo, pero no lo hemos sacado todavía. Y sacar el petróleo se tarda, no es rápido. Y el mismo presidente nos dijo que en 4 semanas se acababa la reserva de petróleo de los Estados Unidos. ¿Y saben por qué la reserva de petróleo de los Estados Unidos está a punto de acabarse? Porque Donald Trump ha comenzado

acabar la reserva o si llega a los niveles tan bajos donde ya no podemos utilizar. Acuérdense, la reserva de petróleo de los Estados Unidos es para en caso de emergencias, lo que significa en caso de huracanes. Ponle que haya un huracán en la costa del Golfo y no podamos producir petróleo en el Golfo, o un huracán afecte el sureste de los Estados Unidos, que ataque o un huracán caiga en Luisiana, en Alabama, en la Florida, donde están las refinerías de petróleo. So, si por alguna razón hay que cerrar las refinerías de petróleo de los Estados Unidos una semana, dos semanas, tres semanas por un huracán o por un fuego o por un tornado o por un terremoto, ahí está la reserva de los Estados Unidos. Para eso es que tenemos una reserva nacional. Lo que pasa es que dicen que Dios aprieta pero no ahorca. Gracias a Dios que no hemos tenido ninguna emergencia. Gracias a Dios que no hemos tenido ningún huracán. Gracias a Dios que no ha habido que cerrar las refinerías de los Estados Unidos. Porque el petróleo de emergencia lo hemos estado utilizando para la guerra con Irán. Pero que papá Dios nos coja confesado si llegamos a tener una emergencia nacional y necesitamos nuestra reserva de petróleo de los Estados Unidos. Ahí sí te digo yo que ahí es que los huevos se van a poner a vellón, como dicen en Puerto Rico, a peseta. Eso es lo que ha estado haciendo nuestro presidente. No tan solo destruyendo nuestra economía, pero al mismo tiempo destruyendo nuestra reserva de petróleo y poniendo a los Estados Unidos en una situación precaria, en una situación peligrosa de seguridad nacional. Y por eso le permitimos ahora a Rusia a vender su petróleo. Y por eso es que ahora a Rusia le conviene que la guerra con Irán continúe. Conflictos de intereses. Si se resuelve la guerra con Irán, le vamos a prohibir a Rusia que siga vendiendo petróleo. O a Rusia le conviene seguir la guerra y ayudar a Irán y darle imágenes satelitales y decir dónde están las bases militares de los Estados Unidos para que sigan bombardeando, para que sigan atacando, para que este revolú siga y ellos poder seguir vendiendo su petróleo y generar billones de dólares. He dicho, caso cerrado. Pero tranquilo todo el mundo, ganamos la guerra contra Venezuela. USA, USA, USA, ganamos la guerra contra Venezuela. Yes. Yes. ¿Qué clase de presidente tenemos nosotros, ¿eh?, que ganó la guerra con Venezuela en 45 minutos? ¡Wow! ¡Wow! ¡Qué presidente tenemos nosotros! ¡Sáquenla! ¡Four more years! ¡Que se quede! ¡Trump 2028! ¡Ay, papá Dios! Ay, Dios mío, cógenos confesado. Cógenos confesado, papá Dios. De verdad que sí. En otras noticias, ustedes saben que en este país tenemos un problema con la cobertura médica. Saben que en este país el costo de los servicios médicos están por las nubes. Ustedes saben que el Big Beautiful Bill provocó que aumentaran las tarifas para los planes médicos de los Estados Unidos. Bueno, pues señores, nuestro presidente tiene una solución. Pues claro, si él es Donald Trump. Él es Donald Trump. Atención, atención, nuestro presidente.

0: Presidente tiene una solución para el problema del alto costo de la medicina. Si usted no tiene dinero para pagar los copays, si usted no tiene dinero para comprar sus medicinas, el presidente tiene una solución. Atención. Es más, busquen a la Comay, busquen a la Comay, tira a la Comay.
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0: La administración de Donald Trump está proponiendo permitirle a las compañías de seguro, oiga esto, a que le den un préstamo a usted para pagar sus deudas médicas. Yes. Que las compañías de seguro médico se conviertan en prestamistas. Yes. Esa es la solución. Usted no tiene dinero para pagar su seguro médico. No hay ningún problema. Ahora su seguro médico le va a dar un préstamo con intereses para que usted pague su cobertura médica. Aquí está la noticia. La administración de Trump propuso permitir que las compañías de seguro médicos ofrezcan préstamos a los clientes que enfrentan deducibles elevados y facturas médicas inesperadas. ¿What? So usted ya está endeudado. Usted ya tiene los biles médicos hasta la cabeza. Y ahora la solución es que usted se endeude aún más cogiendo un préstamo de su compañía de seguro. ¿What? Y por supuesto, si es un préstamo, tiene intereses. So, las compañías de seguro tienen la oportunidad de no tan solo hacer dinero, ganar dinero, endeudarlo a usted. So, imagínate, yo tengo una deuda de como $200,000 con el hospital, porque me han hecho como 5 operaciones de los riñones, porque me dan piedra a los riñones. Yo lo he dicho aquí un montón de veces. So, eso es una deuda de como $200,000 que tengo yo ahí. La solución del presidente es que haga un préstamo que le coja un préstamo a mi compañía de seguro para pagarle los $200,000. Y ahora voy a tener yo un préstamo. Ok. Si usted compra una casa de $200,000-$300,000, el mortgage, dependiendo los intereses, mensual, le va a salir como entre $1,500-$2,000 mensuales por 30 años. So, si yo ahora, para esos $200,000 que debo de cobertura médica por las operaciones que me han hecho, saco un préstamo con la compañía de seguro de $200,000 con intereses en un 7%, significa que voy a estar por los próximos 20 años pagándole un préstamo a la compañía de seguro. Wait. Al mismo tiempo que tengo que seguir pagando la cobertura médica. Y si en esos 15, 20 años me vuelvo a enfermar, ¿what? Señores, es que esto, óyeme, ni los Avengers pudieron escribir una película como esta. Ni Marvels de los Avengers pudieron haber escrito una película como esta. So Donald Trump y su administración están proponiendo, para solucionar el problema, de que usted, en vez de tener una cobertura más económica, una cobertura que usted pueda pagar, un deducible que usted pueda pagar. No. Es que sigan caros los seguros médicos, usted siga pagando $800,000-$1,500 mensuales por la cobertura médica, pero si tiene una deuda, al mismo tiempo coja un préstamo de esa misma compañía de seguro. So, entonces ahora yo voy a tener que pagar los mismos 800, $900 mensuales de cobertura, más voy a tener que pagar los 1.500 del préstamo que ellos me van a dar. Porque tengo que tener cobertura médica, no puedo eliminar la cobertura médica. Entonces ahora tengo que pagar las dos cosas, el préstamo y la cobertura médica. So, significa que voy a estar pagando aproximadamente, vamos a redondearlo, $2,000 mensuales entre la cobertura médica y el préstamo. What? ¿Pero qué solución es esa? ¿Cómo eso ayuda al pueblo? Ayuda a las compañías de seguro, porque ahora tienen un préstamo, ahora ganan más dinero. Ah, y si no tienes, y si tú no pagas el préstamo, te demandan, te pueden quitar tu casa, te pueden decir, porque ahora es un préstamo. Ahora no es una cobertura médica que usted debe y se lo ponen en el crédito. No, ahora es un préstamo. Señores, es que de verdad que esto es de película. Esto es de película. Ahí está, la solución de la administración de Donald Trump es permitir que las compañías de seguro médico ofrezcan préstamos a los clientes que enfrenten deducibles elevados y facturas médicas inesperadas. So, si usted se enferma, saca un préstamo. Si usted lo hospitalizan, saca un préstamo. Usted le da cáncer, saca un préstamo. Su esposa queda embarazada y usted tiene que estar en el hospital y tiene que pagar por el parto y no tiene los chavos, saca un préstamo. La solución es sacar un préstamo. Al mismo tiempo que le damos a los ricos, millonarios, billonarios, descuentos en los taxes, que fue lo que hizo el Big Beautiful Bill. Le dio un descuento de taxes a los ricos, a los que ganan más de 100, 200 mil, 300 mil dólares, $1,000,000 de ahí para arriba, y los que se ganan 40, 50, 60, 70, 80, 90, 100, para ustedes no hubo ningún tipo de ayuda. Pero también le quitaron a usted y a mí los descuentos, las ayudas del gobierno para conseguir cobertura del Obamacare más barato. Y por eso ahora hay gente, y aquí hemos hablado de esto un montón de veces, y gente nos ha llamado al show y nos ha dicho, yo pagaba 800, ahora pago 1,200, yo pagaba 1,200, ahora pago 1,700 de seguro, me subió la cobertura médica. Miles de personas se han quedado sin cobertura médica. Han tenido que cancelar su cobertura, porque imagínate, ¿quién paga 1,500 pesos mensuales, 1,200? ¿Quién paga eso de seguro nada más mensual? Y lo que el presidente está proponiendo es permitiéndole a las compañías de seguro a convertirse en prestamistas. Y que usted se endeude más. Y que usted sea más pobre. Y que usted no salga del roto donde usted está. Ahí te vas a quedar. En ese roto te vas a quedar por el resto de su vida. No vas a salir de ahí. Tienes que seguir pagando luz más cara, tienes que seguir pagando renta más cara, tienes que pagar ahora préstamos para medicinas y para doctores. Usted no va a salir de ese roto. Sigue escalvando, que usted no va a salir ahí. Los ricos están bien, los millonarios están bien, las grandes corporaciones están bien, pero usted, la clase media, no. Usted se queda en el roto donde usted está. Usted no va para ningún lado. Ahí usted se queda oprimido. Y su vida va a ser para trabajar. usted no va a coger vacaciones, usted no va a disfrutar la vida. No, usted tiene que trabajar 6 días a la semana, usted tiene que trabajar 2 turnos, usted tiene que trabajar overtime, usted tiene que trabajar días libres. Usted tiene, ahí esa va a ser su vida por el resto de su vida. Sin oportunidad de echar para adelante, sin oportunidad de crecer. Y tu esposa va a trabajar, y tú vas a trabajar, y tus hijos van a trabajar, y todo el mundo en la casa tiene que trabajar para pagar los biles. ¿Cómo es que dicen? Yo vivo para trabajar, no trabajo. ¿Cómo es? Yo trabajo para vivir, no vivo para... Yo no sé cuál es el refrán ese, pero ese mismo. Hay un refrán que dice que uno viene a este país a vivir para trabajar. No trabajar para vivir. Yo no sé. Ustedes saben cuál es el refrán ese. Ese mismo refrán que lo que significa que estamos jodidos, exactamente. Ese mismo refrán. Ese mismo refrán. Como yo siempre les digo, señores, esto todos los días es algo. Todos los días es algo. Todos los días. Oh, by the way, no sé si se enteraron, breaking news, anoche el presidente de los Estados Unidos le pidió a la Corte Suprema que le permita una vez más intervenir en los votos por correo en las próximas elecciones. Sí, Donald Trump, la Corte de Apelaciones le negó a Donald Trump el que pudiera confiscar, el que pudiera prohibir las elecciones por correo. So, ¿qué está haciendo Donald Trump? Donald Trump ahora quiere que la Corte Suprema le permita implementar su orden ejecutiva que impondría amplias restricciones al voto por correo. So, aquí estamos 3 meses, 4 meses antes de las elecciones y nuestro presidente quiere que la Corte Suprema le permita intervenir, controlar los votos del pueblo por correo. Yo no soy un experto legal, yo no me gradué, no terminé la escuela de leyes o no me gradué de la escuela de leyes, pero tengo un conocimiento básico sobre lo que dice nuestra Constitución. Y nuestra Constitución dice que el gobierno federal no tiene ninguna jurisdicción en las elecciones, que cada estado tiene su propia autonomía, tiene su propio control de las elecciones. So, no sé cómo la Corte Suprema puede contradecir la Constitución. El gobierno federal no puede ir a Pensilvania, ni puede ir a la Florida, ni puede ir a Georgia, ni puede ir a Texas, ni puede ir a New Jersey, ni puede ir a California, ni puede ir a Alabama, ni puede ir a Kentucky, ni puede ir a Ohio a decirle cómo hacer sus elecciones. Porque la Constitución dice que cada estado tiene el derecho absoluto, el control absoluto de hacer y restringir sus elecciones. So, ¿cómo es que la Corte Suprema puede ahora darle un poder al presidente de controlar los votos en el estado de Pensilvania? ¿Cómo es que la Corte Suprema puede ahora decir que Donald Trump y el gobierno federal pueden decirle a la Florida, o a Georgia, o a Alabama, o a Kentucky, o a Missouri, o a California, o a Texas, cómo hacer sus elecciones? Cuando la Constitución claramente dice, y by the way, la Constitución nuestros fundadores la hicieron de esa manera para eso mismo, para evitar que hubiera de alguna manera un control de un gobierno central en nuestras elecciones. Porque reconocieron que de esa manera sería más difícil robarse las elecciones. Mira qué brillante, mira qué inteligente era esta gente que dijeron, espérate, si le damos el control al gobierno federal, pudiera venir un Donald Trump, pudiera venir pudiera venir un dictador y querer controlar las elecciones, manipular las elecciones. So, no vamos a hacer eso. Vamos a tratar de evitar. ¿Cómo lo podemos evitar? Bueno, imagínate, cada estado controlando con sus propias leyes diferentes un estado de otro, las elecciones y el control de las elecciones. Así sería más difícil. En aquel momento solamente habían 13 colonias, 13 estados, si les podemos decir estados. En aquel momento no se llamaban estados, pero eran 13 colonias. Ahora tenemos 50. So, imagínese cómo usted se roba las elecciones cuando hay 50 leyes diferentes, 50 maneras diferentes de hacer las elecciones. Brillante esta, brillante la teoría y la idea de estos fundadores de querer prevenir que un gobierno central tuviera control. Y ahora Donald Trump quiere que la Corte Suprema le dé autorización a él, le dé permiso a él de controlar cómo los estados realizan sus votos por correo. Y qué casualidad, 98 días antes de las elecciones. Donald Trump quiere controlar el voto por correo de los estados. Oh, wow. 98 días antes de las elecciones. Oh. ¿Por qué será? No sé por qué. ¿Alguien me puede decir por qué? ¿Alguien me puede decir por qué Donald Trump quiere controlar como Pensilvania, como Georgia, como Michigan, como Arizona lleva a cabo sus elecciones? 98 días antes de las elecciones. Elecciones en las cuales él pudiera perder el control del Congreso. Y según algunos expertos, hasta del Senado. Obviamente la pregunta es retórica, yo sé la respuesta. Yo sé la respuesta, pero gracias a los que me la están contestando aquí en el Facebook y en el YouTube. Ay, señores, yo les digo a ustedes, esto es todos los días. Bueno, ustedes lo saben, ustedes me escuchan todos los días. Ustedes saben que esto es todos los días. Algo nuevo, algo diferente, algo difícil de creer pasa todos los días. Cuando llegamos a un nivel donde ya pensamos que no puede pasar más nada, donde ya Donald Trump llegó a lo máximo, donde ya el nivel de ridiculez, donde ya el nivel de no sé cómo decir, cuando ya llegamos que ya no hay más, sale el sol. Abro los ojos, me levanto, leo el vocero. ¿Se acuerdan de esa canción? Abro los ojos, me levanto, leo el vocero. Yo les he dicho esto a ustedes un montón de veces. Yo todos los días pienso que ya he dicho todo. Hasta que me levanto y a las 4 de la mañana prendo mi teléfono y tengo 10 cosas nuevas que decir. Este programa aquí no se acaba el contenido. Aquí todos los días hay contenido nuevo. Todos los días. Pero hey, gracias a Donald Trump, porque de eso vivo yo, de los ratings. Thank you. Gracias, Donald Trump. Thank you. 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All right, señores. ¡Vámonos!

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0: sin salsa no hay paraíso. Así dice el Gran Combo de Puerto Rico. Y como si no hay salsa, si no hay salsa no hay paraíso, este jueves vamos a bailar salsa. Yes. Este jueves llega la salsa del grupo Nietzsche. Yes, este jueves, señores, el grupo Nietzsche llega al Bethlehem Steel Stacks. Atención, salsero. Por eso le puse esa salsita, para que vayan entonando, para que vayan cayendo en tiempo ahí, porque sin salsa no hay paraíso. 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
1: Así es, yo voy a andar por ahí también, obviamente, por supuesto. Claro que voy para allá, pero por supuesto. Y recuerden, señores, ese es un día para disfrutar, gozar, bailar, no solamente para los colombianos, sino para todos nosotros. Qué lindo es poder saber que esta es la primera vez que nos celebran a nosotros los latinos. No importa, claro, que tenga la bandera de Colombia y que es de Colombia, no, sino que nos celebran a nosotros como latinos. Primera vez que unos latinos, ¿verdad que sí? ¿Quién más que ellos, que sean
0: vamos
1: quienes...
0: Vamos a comenzar este evento, sí, la primera vez que empiezan el show con nosotros.
1: Con los latinos, después de tantos años, sabiendo que eso es un festival muy anglosajón.
0: Claro, claro. Le estamos comiendo los candy a los gringos estos nosotros.
1: Ellos dirán, ellos, ¿tú sabes qué dirán ellos? Ya esto se nos fue de las manos.
0: Sí, se nos fue. Eso está bueno. Ya esto se nos fue de las manos. No podemos con ellos. Vamos a unirnos a ellos.
1: Ah, pero yo te voy a decir algo a ti. El que ha ido y el que va a ese evento, da gusto ver los gringos bailando ahí. Bachata, salsa, sí, merengue.
0: Bueno, pues ahí está, señoras y señores. 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

0: Creo que es Maggie.
1: Hola, buenos días, ¿cómo estás?
0: Buenas.
1: Mi nombre es de la compañía.
0: Yeah.
1: Yo tengo un video de una participación tuya en el club.
0: Yeah.
1: ¿Eres tú esta? Espera un momento, te voy a poner aquí.
2: ¿Dónde estás tú, Maggie Díaz?
3: Oh.
0: Thank you.
1: Ese eres tú, ¿no?
0: Yeah. ¿Quién te dijo de eso?
1: Ok, yo te voy a explicar ahora, amor.
0: Oh my God. How you got that video?
1: Nosotros conseguimos este video a través de. Creemos que eres sensacional.
0: Thank you.
1: Nosotros estamos en busca de talento joven.
0: I'm shocked.
1: Estamos buscando gente soltera que en realidad quiera echarle ganas a esto,
0: ay,
1: ¿no?
0: Pero yo estoy casada.
3: Ay.
0: Pero a mí no me importa.
1: ¿Tú eres casada?
3: Ay.
0: Pero a mí no me importa. Yo dejo cualquier cosa para ser famosa.
1: Ah, no, no, no. Ahí sí que tenemos un gran problema.
0: No.
1: No quisiéramos causar problemas en una relación.
0: No, eso no, eso okay, no, eso no ha causado problemas.
1: Ok, dame un segundo, por favor.
0: Eso no importa.
4: Oye, tengo la muchacha del video, ¿no? Que tenemos acá. Y
3: oye, páralo ahí. Ella dijo, olvídate, yo dejo a cualquiera por ser famosa.
5: ¿Qué?
3: Eso fue lo que ella dijo.
5: Ay, no.
3: ¿Tú no la escuchaste?
5: Ella no te enamora.
3: Sí, dale para atrás. Escucha. Dale play.
1: Problema.
0: No.
1: No quisiéramos causar problemas en una relación.
0: No, eso no, eso okay, no, eso no ha causado problemas.
1: Ok, dame un segundo, por favor.
0: Eso no importa.
4: Oye, tengo la muchacha del video, ¿no? Que tenemos acá, y ella es casada, ya no se puede...
0: But why do I have to be single?
4: Ok, yo le explico. Hello.
0: Hello.
1: Mira, el detalle es que están buscando gente que sea soltera sin compromisos ni cosas para que en cuestiones de promoción sea fácil.
0: Pero eso no es problema, eso no es ningún problema.
1: No, pero la política de la compañía es eso.
0: Eso no importa.
1: Bueno.
0: You could make an exception with me. You hear, I'm a good singer. Tanta gente que está en el radio no canta.
1: Tu esposo, lo podríamos llamar y que tú le digas y le expliques a ver si... Si él está dispuesto a brindarte la ayuda, ¿no?
3: Darte permiso.
0: Try in my house.
1: Okay.
3: Oye.
1: Dame el número.
0: El 901.
3: Ahora van a llamar al marido.
6: This is Maggie.
1: Hola, es la persona que le estaba hablando.
6: Yeah.
1: Tengo al esposo suyo en la otra línea.
6: Dígame.
1: Ok, es que la señora, yo la estaba llamando porque nos llegó el video de ella y estamos sumamente impresionados. Pensamos que tiene bastante futuro en la industria musical. Ella tiene un problema, ella es casada.
6: Pues eso no importa.
2: ¿Pero cómo que no importa? ¿Qué es lo que no importa?
5: Porque
2: te digan así por la calle alguien que venga y te diga que te va a hacer un contrato, una cosa. ¿Cuánta gente no anda engañando a la gente por ahí diciendo que van a hacer contrato?
0: Señor, es una compañía grande. Señores, a mí no me importa.
1: Esto es serio, señor. Usted no nos puede poner a nosotros como que estamos relajando con esto.
0: No, pero yo sé.
1: Oiga, señora, yo estoy molesto con esto. ¿Sabe por qué? Porque usted dice que el hombre lo llamemos a ver qué él piensa, si le da a usted como el apoyo, y este señor no la va a apoyar a usted.
0: Bueno, si no me apoya, que se vaya.
2: Después de los dos hijos, 11 años que nosotros tenemos, yo fajado, como estaba yo por ahí por la calle, fajado contigo, poniéndote a cantar, y ahora tú me vas a salir a mí con eso.
0: Ay,
2: cuando
0: bueno.
2: Llegue el momento bueno, entonces tú me tiras a mí para la calle.
0: Bueno, pero hay que hacerlo.
2: ¿Cómo que hay que hacerlo? ¿Qué es lo que hay que hacer?
0: Yo quiero ser famosa, y si es la única vez que puedo ser famosa, pues tendré que ir.
2: Tú sales del trabajo, no te acuerdas, tú sales del trabajo.
1: Bueno, vamos a hacer algo, vamos a olvidarnos de esto entonces.
0: No. ¿Pero cómo usted se va a olvidar? Usted sí. Me llamó. Porque...
1: No, pero oiga, estas compañías no están para estos bochinches de gente.
0: No, eso no es bochinche. Usted me dijo a mí que yo tenía talento. Usted fue que me llamó.
1: Tiene
0: a mí.
1: Talento,
0: no,
1: pero es casada.
0: Bueno, eso no importa, pero casado o no casado.
2: Tú tienes que saber quién fue que te hizo meterte a ti en esa cosa de la música. ¿Quién fue que te está impulsando y te está empujando?
0: Sí, tú fuiste.
2: En la música. Entonces tú me vas a salir a mí con ese cuento ahora.
0: Bueno, pero para ser famosa hacen cualquier cosa.
2: Para ser famosa, pero tú tienes que venir allá de trabajo para acá. Tú tienes que venir, seguro que tú tienes que venir.
0: No, pero tú eres que
2: acá.
0: Me tienes que buscar al trabajo, anyway.
2: Bueno, que te tengo
1: mire,
2: que buscar, yo te voy a decir.
1: Oiga, con el permiso, yo no estoy para estos chismes. Oye. Ok, lamentablemente, ya, that's it.
2: Juntos nos vamos nosotros hasta el fin del mundo, ¿no? Juntos. Nosotros nos casamos, tenemos 11 años de casados, no me va a venir a mí con esa historia, a mí tenemos dos hijos que mantener.
1: Bueno, resuelvan allá su problema, muchas gracias por su atención, ¿ok?
0: No.
2: Así mismo, muchas gracias. Usted no tiene que buscar
0: no
2: nada en esa muchacha, esa es la esposa mía, tú tienes que buscar nada en ella.
0: No le haga caso a él.
2: No le haga caso, no te apures, tú vienes para acá.
0: Usted no me va a contratar.
1: No.
2: Eso no te va a contratar a ti para ningún lado.
1: Una pregunta que yo le quiero hacer, ¿usted sería capaz de irse por encima de su marido para triunfar?
0: Sí, seguro que sí.
7: Mami, tu esposo quería hacerte esta broma en la radio. Yo soy Epi Colón.
3: ¡El marido!
0: Mira, esto es
2: tú pues así de verdad, que coge la gente de verdad.
8: El pasado segmento fue previamente grabado. Todos los protagonistas consentieron su participación.
3: ¿Y qué tú haces con esa mujer?
9: Inmediatamente mismo terminamos.
3: ¿Qué usted hace con esa mujer? Sabiendo cuando ella llega a la casa que ella estaba dispuesta a soltarlo en banda.
5: No, ya tú sabes lo que pasa. No.
9: No tienes
5: ay,
9: nada
5: Dios
9: ahí.
5: Mío.
9: No tienes nada en absoluto. Y me disculpa, me voy a escuchar un poco machista. Ajá. Pero la mayoría de mujeres, después que están bien, sueltan al marido.
5: Es verdad.
9: Lo sueltan. No, después que están bien, cómoda.
5: Mira, y eso es un error. Y oye lo que te voy a decir. Es un error muy grande porque existen muchos hombres, igual que mujeres, que hacen a la pareja y mira, después.
3: Él dijo,
5: yo te puse a ti en la música, a esto, y hice tanto para que tú me...
3: Él dijo,
5: yo hice que tú te pusieras y te hice todo. Y yo me imagino que el señor está pagando todo. Y tú,
3: sí,
5: y mira.
3: Claro.
5: Y ella la primera dice, pues sí, hay que dejarlo.
3: Pues yo lo dejo.
9: Después de 11 años, ¿eh?
3: Yo hago lo que sea por ser famosa.
9: Y no es que lo conocimos ahorita, 11 años de casado.
3: Ay, Dios mío, señor.
9: Ya tú puedes ver ahí.
3: Ahí está. Y fue el mismo marido el que le hizo la broma.
9: Exactamente.
3: Se rió todo el mundo menos él.
9: Exacto.
5: No, al final de estúpido dice él, di que tú y yo no vamos a decir que juntos. Y como dice, di que para que tú veas que él coge a la gente de verdad. Ay, Dios mío.
3: Ay, señor, ahí está. Epicolón con el oye que te cojo.

0: dolor con el oye que te cojo. Eran muchos y parió la abuela.
1: ¡Sí, señor!
0: ¡Aquí está! El que todo el mundo conoce, el influencer.

0: ¿Quién llegó?
1: Llegó papá.
0: Gabrieli. Llegó papá. Llegó papá. Llegó papá. Llegó papá.
1: Salta el medio, vamos, que llegué yo.
2: Quítate tu pa', poneme yo.
1: Que llegó la rata.
2: Vamos a ver quién es quién.
1: Vamos a ver quién da más.
2: ¿Tú sabes cuál es el problema de las ratas? Que a las ratas les gusta buscar mucho lío. Hacer mucho pleito, echar mucha vaina. Tú todo el tiempo vives con una guerra invisible, como que todo el mundo
0: dice
2: que tiene algo contra él.
1: Yo llegué aquí tranquilo, yo dije buenos días.
2: Todo el mundo le tiene envidia.
0: Una pregunta, rata. ¿Tú acaso eres un espejo?
1: No, yo no soy un espejo.
0: Marilyn se está viendo en ti.
1: Mira, así,
2: pues sí, con unas guerras ficticias. Y así hay mucha gente. No, pero déjame decirte, rata, déjame decirte. Así hay mucha gente, ¿verdad? En la vida, con guerras ficticias. Claro, que y tirando. Pues, señores, la gente no tiene nadie, rata.
1: Está bien, pero que yo no tengo guerra con nadie.
2: No, tú eres el mejor.
1: Aquí la que tiene la guerra conmigo eres tú.
2: El mejor.
1: ¿Sabes lo que es eso, verdad?
2: Envidia.
1: ¿Sabes lo que es eso?
0: ¿Qué?
1: Deseos reprimidos.
0: Sí. Eso mismo es.
1: Deseos reprimidos.
0: Eso es.
1: Viste.
2: Nada que ver.
0: Nada que ver.
1: Deseos reprimidos.
0: Rata.
1: Como no puede tenerme, me critica.
0: Rata,
1: como no puede estar conmigo, me encuentra falta.
0: Supe que te vas de vacaciones, rata.
1: Ella no va conmigo.
0: No, ese es el detalle.
2: Mira,
0: por eso está así.
2: Te voy a decir algo. Hay muchas mujeres que aceptan vacaciones gratis. Pero cuestan más que pagarle ella misma.
1: Está bien, no te preocupes, yo le cobro con calma, olvídate.
2: Así que
1: olvídate que al final yo gano. Estamos claros, yo pago las vacaciones y ella me paga con carne.
0: Esto sí está bueno.
2: Por eso váyase solo.
1: ¿Y quién te dijo que yo voy solo?
2: Ah, ¿ves? ¿Es lo que te digo?
1: ¿Y quién te dijo que yo voy solo?
2: Tú estás como la tipa esa que le hicieron la broma.
0: Wow, rata. Rata, ¿se lo dices tú o se lo digo yo? ¿Con quién tú vas?
1: Díselo tú.
2: ¿Con quién va?
0: Con la India.
2: Rata, nada más te aviso para que empiece a dar tu show.
1: No, no.
2: La India te ahorca fácilmente.
0: Eso que a la rata le gusta, que lo ahorque.
1: Yo me alejé de la India.
2: ¿Por qué?
1: Esa mujer se ve que de lejos mete puñalada, muchacho.
0: ¡Oh, Dios! Señor Jesús, ampáralo. ¡Ampáralo!
1: A la India hay que tenerle miedo, muchacho.
0: Señor Jesús, ampáralo.
1: Da una mirada que entierran a uno.
2: ¡Ay, Dios!
1: Pero que se ponga para su número, que si se afloja me la llevo.
0: ¡Ey!
1: ¡Saludos, mi corillo! ¡Mi corillo! ¡Mi corillo!
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0: Father.
1: De gran papa.
0: Wow.
1: Gran papa. Llegó gran papa. Señores, la hija de Daddy Yankee dio a luz el día de ayer.
0: Yamile, mi amor, Yamile se marchó.
1: Eso es. Señores, la hija de Daddy Yankee publicó estas fotos. Entren al Facebook, que estamos en vivo. Entren al YouTube, que estamos en vivo. Estas son las fotos que puso la hija de Daddy Yankee en sus redes sociales del parto. Puso fotos. Ayala Gómez, niña Ayala Gómez.
0: ¡Uy!
1: Date un momento, ¿qué dice ahí? ¿Cómo se llama? Espérate.
2: ¿Cómo?
0: Eli, Emi.
1: bien, no veo bien cómo que se llama. Yo voy a poner la foto ahí para ver si se ve grande. Pero ahí está, señores. Nació a las 2:41 de la tarde. A esa hora nació en el Hospital Auxilio Mutuo, allá en Puerto Rico.
0: Rata.
1: Y ahí está ella, muy contenta, muy feliz con su hija.
2: Yo sé lo que va a decir Giancarlo.
1: Y es una pena que, verdad, esta muchacha esté pelea con su papá, esté pelea con Daddy Yankee. Tú sabes que ellos no se hablan por el divorcio y por las demandas.

0: Rosario, ¿no? Dice ahí Rosario.
1: Dilo, Giancarlo, todos lo pensamos.
0: Sí, Rosario, creo que se llama la bebé, porque dice nombre de la mamá y dice nombre.
2: El niño está ahí. Dice Ayala González. Pero hay algo como...
1: Ayala que se llama.
2: Ah, espérate. Yo no sé.
1: Pero ¿y por qué lleva el apellido de su abuelo si ella tiene otro padre, la niña?
0: ¿De qué tú hablas?
1: Pues de lo que primero va el apellido del papá. Ah, no, pero
0: eso es la mamá. En el hospital ponen el nombre de la mamá.
2: Ah, ok, la mamá. Ah. Es,
0: ponen el nombre de la mamá. Ahí no está el nombre. La mamá es Ayala y el papá es González. O por eso es que ya pusieron, tú sabes, porque es el nombre de la mamá primero en cuanto al hospital, en cuanto al hospital. Ahí está. Incluso ahí no está el nombre del papá, porque el nombre de la hija de Yankee es Ayala González. Yes. El González no es el apellido de...
2: Mireli González.
0: Mireli González.
2: Y Remo Ayala.
0: En el papelito del hospital ponen el nombre de la mamá, ahí no está el nombre del papá y por eso dicen Ayala González.
1: Los apellidos de su madre.
0: Es la hija, la hija de Ayala González.
2: Qué lindo.
0: Exacto. Pero no, yo pensaba que habían puesto el nombre de la bebé, pero no pusieron. Así que ahí está. So, nació el día de ayer.
2: El 22.
0: Nació el 27. Eso no es un 2, eso es un 7.

0: esa, parece que esa hija de él salió con el mismo veneno de la mamá. Porque, claro, porque yo lo que te voy a decir algo, mira, los padres se honran, sean como sea, al menos que te maltraten, te abandonen, y él nunca hizo ese tipo de cosas. O sea, lo que pasó entre él y la mujer, eso son cosas distintas. Cuando los hijos no tienen nada que ver, mira esa pequeña bebé ahora, que tiene que tener recuerdos con su papá, que es un ídolo, que es un ícono, ¿verdad? Del género, y lo va a hacer para siempre, pase el tiempo que pase. Y ella no va a tener ni una foto con su abuelo,
1: con su abuelo,
0: que parece su hermano papá, qué sé yo lo que es, pero parece eso.
1: Así que, pero nada, le deseamos lo mejor y que pronto, ¿verdad? Se resuelva el problema familiar que hay con Daddy Yankee.
2: Sí, sí, hola, sí.
1: Felicidades al gran papá, al Big Boss, al Candy, Daddy Yankee, D.Y. Por el nacimiento de su nieta.
2: Pastor Remo Ayala.
1: Oh, Pastor Remo Ayala.
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5: Ponlo por ahí, ponlo por ahí. Ahí está, ahí está. Señoras y señores, acabado de recibir.
1: Bueno, señores, continúa haciendo su campaña para la presidencia 2028.
0: ¡Ay!
1: Señoras y señores, continúa haciendo su campaña para la presidencia 2028. Días estábamos aquí hablando de que él había dicho por la internet de que él quería que la venta de armas, la venta de pistolas fueran más fácil para los ciudadanos, que los ciudadanos pudieran tener la flexibilidad a precios cómodos.
2: Claro,
1: cómodos,
2: por supuesto.
1: El poder comprar armas de fuego, eso sí. Fue la primera plataforma de su campaña. Él claro. Quiere que todo el mundo tenga acceso a comprar armas de fuego en República Dominicana.
2: ¡Tiro para el diablo!
0: Muy bien.
1: Bueno, pues ya tenemos ahora su segunda propuesta de campaña, señoras y señores. La segunda propuesta de campaña de Santiago Matías es que ahora se abran todas las discotecas del país las 24 horas del día.
3: ¡Ay! ¡Te va, Jake!
0: ¡Ay,
3: sí,
0: no!
1: Ahí está, señores.
2: ¡Romo!
1: Pero está bien, porque usted puede estar a las 3, 4 de la mañana en la calle, pero va a estar armado, no hay
2: exactamente.
1: Problema.
2: Exactamente.
1: Va a estar armado, no hay ningún problema.
0: Santiago es un estratega, le está dando...
2: ¿Tú sabes cómo está? Armado, bebido y con cuarto.
0: ¡Ya es un dembow!
1: Ahí está, ahí está. Bueno, pues señores, en su programa de radio, pues del podcast, en el podcast, porque eso no es un programa de radio, es un podcast.
2: Sí, claro.
1: Estaba hablando Santiago Matías y él dice que no es justo que los hoteles le puedan permitir a los turistas beber todo el día, 24 horas al día, y que el pueblo esté oprimido y no pueda beber y consumir alcohol 24 horas del día. Que si los turistas pueden beber ron todo el día,
2: el pueblo también.
1: Todo
2: el
1: día.
2: Que beban y coman. Y tiren tiros. ¡Wow!
1: Eso es lo que está proponiendo ahora Santiago Matías.
2: Lo que pasa es, Rata, que ya hicieron una ley para que las discotecas cerraran a cierto horario.
1: Aquí en Estados Unidos, así que ya a las 2 de la mañana tienen que cerrar.
2: Y que por la delincuencia y la cosa. Pero, Rata, pero hay discotecas allá que le permiten estar horario extendido 24 horas sin problema. O hasta lo dejan hasta las 5 de la mañana, o hasta las 4 de la mañana. ¿Por qué? Porque están ubicadas con algún, tú sabes,
0: pero te voy a decir algo. Es algo contradictorio, porque mira esto. Antes, cuando las discotecas estaban todas esas horas que podían, que amanecían, pues la gente se distribuía el tiempo y no se alocaban tanto porque podían ir a la hora que les pegara su gana. Ahora, como el tiempo es limitado y es una línea de tiempo recta, ¿qué hace la gente? En esa hora está todo el mundo vuelto loco, todo el mundo sale de la discoteca, todo el mundo hace una locura. Entonces no sabemos, él lo que está tirando de gancho para que voten por él. Pero porque él lo que le está dando, él a sus seguidores, a quien él sabe que pueden votar por él, él le está dando lo que ellos necesitan porque él los conoce.
2: ¿Cómo, pero, Mariel? Pero, ¿tú diciendo eso?
0: Pero después...
2: De tu presidente.
0: Después que se entra a la presidencia, yo lo comparo un poquito con Trujillo.
2: ¿Cómo, Marieli?
0: Sí, yo
2: tú
0: sí.
2: Lo conoces muy bien, ¿eh?

0: no.
1: Tú lo estás apoyando.
0: Exactamente. Y eso es lo que el pueblo necesita ya.
2: Oh, wow.
0: Mano dura.
1: Mira, yo no voy a meter en la política.
2: ¡Primicia! ¡DJ! ¡DJ! ¡DJ! ¡Ven acá, DJ! Por favor, analízame esto.
0: Necesitan a alguien así descabellado que no lo piense dos veces.
1: Cállate la boca.
0: Llévalo. Córtaselo.
1: Tú vas a morir por la boca.
0: Si no ha muerto Villeta.
1: Vas a morir por así, pero es diferente. Es bien diferente. Porque a nadie que le importa a Trump, pero. Tú vas a morir por la boca.
0: Sigue dando la noticia.
1: Sí, vamos a seguir dando la noticia.
2: Déjame ayudarte.
1: Bueno, señor.

0: tener la barra abierta y las discotecas abiertas, que el pueblo también debe tener el mismo derecho y que abren las discotecas todo el día 24 horas para que el pueblo beba ramo.
1: Sí, porque realmente en esa parte yo no estoy de acuerdo, porque hay como que para un sector sí, todo está bien, pero para otro no.
2: Claro.
0: Pero la justificación es que el turista está contenido en un lugar. O sea, está cerrado. Ahí encerrado.
1: Y ahí va para su casa, no tiene que manejar ni nada.
0: Ahí se acuesta a dormir, okay, ¿tú me entiendes? Okay. A diferencia de la gente que está en la calle.
1: Anda en vehículo, choca gente, tiene accidentes, pero motores.
0: Allá juega con sus pollos.
1: Exactamente, es verdad. Tiene lógica ahí.
0: Le estoy diciendo que la segunda propuesta de Santiago Matías ahora es que abra la discoteca 24 horas del día.
1: Que se abran los cielos y las puertas y todo. Abran todo, entran todo, entran todo.
0: Vale, pum, tira para allá.
1: Entran todo.
2: Qué locura.
0: En otra noticia, espérate, espérate.
1: Dale.
0: Espérate.
1: Románticamente.
0: ¡Ataca de nuevo!
3: Caray, acá la Ángela no quiere dar la cara.
4: Qué guapa.
3: Es mexicanota.
0: Es mexicanota,
1: güey. No manches, güey. Está comiendo carne mexicana.
4: Ya la vimos, Ángela, muy tímida. ¿Te gustan tímidas? Mira, vela.
3: Sí, pero solamente así está actuando en realidad.
5: ¿La conociste aquí, Cris?
3: No la conocen ya tras bambalinas.
4: Oye, padre.
0: Oye.
1: ¿La conoces aquí, Cris? Dime a ver, Cris.
0: Bueno, pues, señores. Yo recuerdo hace como 2 semanas.
1: ¿Cómo?
0: Hace como 2 semanas cuando habíamos dicho que tenía una novia.
1: Ah, bueno, hace 2 semanas.
0: Y mira qué rápido pasa el tiempo.
1: Sí,
0: que 2 semanas. Como 2, 3 semanas después anunciamos que tiene otra novia.
1: Wow.
2: Lo que pasa es que cuando estaba la repartición del luto, no llegó.
1: El mes que viene promete.
0: No, y lo cómico es que él dice, no, es que ella es tímida. No, tímida no, es que no quiere que nadie le vea la cara.
1: Ah. Ella es fingidora, fingidora.
3: Pues, caray, acá la Ángela no quiere dar la cara.
0: No, no quiere que nadie le vea la cara porque sabe que en 2 semanas va a ser otra, entonces.
1: Exactamente. Es mexicanota. ¿Qué onda, güey?
0: Ella lo que es inteligente, déjame gozarme el rato.
1: Exactamente.
0: Pasarla bien y de aquí a 2 semanas viene otra y nadie me vio la cara.
1: Ya,
2: ay, no.
1: El gallito feliz.
0: El gallito feliz.
1: Bueno, que le invita a pasarse el tiempo haciendo nada.
0: ¿Qué tendrá Cristian Castro?
1: ¿Eh?
2: Dinero.
0: No tengo dinero.
1: Ni él nada que dar.
2: Él tiene.
1: Yo tengo ese amor para dar.
2: Ay, oye, él tiene 3 cosas que son exquisitas.
1: Encantadoras.
2: Que claro, es el dinero, ajá, ¿verdad que sí? La voz, que ajá, es lo primordial.
1: Sí, claro.
2: Y su manera de ser, porque con Cristian, ¿quién no se reiría? Y te voy a decir la verdad. Eso que los gringos dicen, de que a la mujer hay que hacerle reír, en parte, claro que sí. Oye, no hay cosa más divina. Hay tipos que no son ni siquiera bonitos, pero tienen una gracia y una manera de ser que a uno le atrae tanto.
0: Pregúntale a Villena.
2: Oye, yo siento que cuando una gente me hace reír mucho, yo siento como que me enamora. No sé.
0: Ah, pero puedo hacerla reír más.
1: No, rato.
2: Es lo que me hace coger pique.
1: Exactamente. No, rato.
0: Para eso, para que no te enamores.
1: Eso es. O sea, a propósito, rato, va, rato.
0: Seguro, intencionalmente, para que no te enamores, porque imagínate. Bueno, pues ahí está. El gallito feliz. El gallito sigue feliz. ¡Que vive el amor!
1: ¡Hola!
0: ¡Que vive el amor! Mexicana.
1: Mira tabaco y robo. Muchacho, bota el sombrero. Palmera. Mi macho.
0: Bueno, pues ahí está. Bueno, pues, ey, quedó ser hombre. hombre,
1: que goce, que goce, lo dio para gozarla.
0: Papá Dios se lo dio, que San Pedro se lo bendiga.
1: Todavía eso funciona, que le dé uso.
0: Olvídate, hasta que se apague.
1: Sí, hombre, hasta que se apague. Hasta el último suspiro.

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1: Alright, señores, son las 9 de la mañana, 4 minutos, 9:04. 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
1: ¿Qué está pasando en el pueblo y qué ha pasado durante las últimas horas? Bueno, para eso es que estamos nosotros aquí, para que usted sepa qué es lo que hay y no le cuenten en otros lugares. Miren, se reportaron inundaciones anoche en el área de New Jersey, en South Jersey. Se reportaron inundaciones. ¿Cómo estuvieron ustedes con la lluvia? ¿Todo bien?
2: Lluvia.
1: Exacto, yo ni me enteré.
3: Oye, sí, sí, fue un aguacero bien fuerte.
2: ¿Sí, porque
3: para el área de Kutztown, llovió okay. bien fuerte.
1: Sí, porque a mí me llegaron hasta mensajes en el teléfono que habían y que noticias en avisos de inundaciones para
3: Arlington. Duró un buen tiempo, trueno, relámpago.
1: Pues yo me he acostado de mí ni cuenta me di. Pero en el sur de New Jersey, mire, se reportaron hasta inundaciones en algunas áreas, así que, ¿verdad? Estamos ahí con nuestra gente que se vio afectada por las condiciones de lluvia. Dicen que esta gente perdió hasta el servicio eléctrico y toda la cuestión, así que aparentemente pues fue algo grande. Así que, pero por lo menos por donde yo vivo, todo tranquilo, y por aquí que yo sepa, todo tranquilo. Tú dices que por Kutztown llovió mucho y truenos mucho, y todo lo demás. Yo creo que escuché par de truenos, no sé si era eso, yo estaba soñando, pero... Yo escuché.
2: No, yo no.
1: ¿Tú no te enteraste tampoco?
2: No, es que yo, o sea, tengo la buena noticia, por eso que ando sonriendo todos estos días. Ajá. Ya estoy durmiendo temprano.
1: Ya caíste en el reloj. Sí, Tomó 6 meses, pero caíste en el reloj.
2: Ya por eso me veo más relajada. Sí.
3: Dios está haciendo su obra.
1: Sí. Dios está haciendo su obra. Sí, muchas gracias.
2: Yo llegaba aquí a veces y Giancarlo venía y dije,
1: Muchas gracias. No, lleva 6 meses y ahora que te estás cayendo ya en el reloj de acostumbrándote. Eso pasa.
2: Claro.
1: Miren, otras noticias. 2 personas se resultaron heridas de bala en el área de Strawberry Mansion en Filadelfia. Oficiales dicen que 30 tiros disparó esta gente. 30 tiros. Y 2 personas resultaron heridas en el norte de la calle 24 y Gordon Street, a eso de las 12:30 de la medianoche. Dicen que 2 personas resultaron heridos. Un hombre en sus 30 años está hospitalizado y en condición estable. La segunda persona aún no ha sido identificada, pero 2 resultaron heridos. 30 tiros dispararon estos muchachitos. ¿Ok? Para que usted vea cómo estamos en la calle ahora mismo. Vamos a ver, en otras noticias, vamos a ver qué tenemos por aquí en nuestra área. Mira, por ahí van los guardias, llámalo. ¡Eh, mira! ¡Ey! Por ahí van los guardias. ¡Agárralo! Vamos a ver qué otra noticia tenemos por aquí. Vamos a ver qué más dicen los que saben. Se me frizó la computadora, así que dime tú, ¿qué tú tienes por ahí, Marieli?
2: Mira, esto es el agente de policías quien se encontraba fuera de servicio. Esto fue el viernes que sucedió, que hubo un tiroteo en Northampton y fue un agente de policía, ¿verdad que sí? Lastimosamente, él mató a su tío, pero él alega que fue en defensa propia, ¿verdad que sí?
1: Okay.
2: Sí, y él es un agente de 25 años, apellido Combs.
1: Ah, esa noticia es de un policía de Filadelfia que vino hasta acá, hasta el área de... Lo dijimos ayer, la noticia loca.
2: Pero que ya lo esa fue la noticia loca.
1: Sí, la noticia loca es ayer hablamos de un policía de 25 años de Filadelfia que vino aquí a Northampton County ayer y le disparó a otro muchacho, lo mató.
2: Eso fue la otra semana.
1: No, esto fue esta semana.
2: Pero que también hubo un caso.
1: ¿Hubo otro?
2: El que tú dijiste el otro día fue un caso de ellos vinieron de Nueva York. ¿Tú te acuerdas?
1: Marieli, estamos confundidos. Ayer en Noticias Locas dimos la noticia de un policía de 25 años de Filadelfia que vino aquí a Northampton y mató a uno de 27. Y después se fue a huir.
3: Noticias Tendencia.
1: Exacto. Noticias Trending. No sé si fue en Trending.
2: Él está alegando, señores, como él es policía, que obviamente fue en defensa propia y que fue en un tiroteo cruzado, según, pero al ver, la policía está dando cuenta que fue un plan. Él huyó del lugar, ¿verdad? Dejó todo ahí, pero como es familiar, se ve como una disputa familiar, y pues obviamente no creemos que se salga con la suya.
1: Pues sí, pues eso es lo que estábamos hablando de ayer. No teníamos mucho detalle, pero sabíamos que era un policía de 25 años de Filadelfia que vino aquí a Northampton, se reportó un caso de violencia doméstica y este terminó disparándole a uno de 27 y lo mató, pero no teníamos así los detalles.
2: Su tío de 27 años, wow.
1: ¿Era su tío?
2: Sí, ahí dice. Y de 27. Bueno, yo conozco casos así. Por ejemplo, a mí me hicieron tía como a los 2 años.
1: Y ella, mira, Gabriel es tío.
2: ¿Gabriel es tío de quién?
1: Gabriel es tío. tío. Gabriel, tío. Yo tengo dos nietas. Yo tengo dos nietas y Gabriel es el tío. Claro. Porque son hijos de su hermano. Son hijas de su hermano. So, Gabriel,
2: es cierto que Gabriel es tío. Sí, Gabriel. Yo no me he dado cuenta.
1: Gabriel tiene 13 años y ya es de, yo, tío dos veces.
3: Sí, y le dice, bésame la mano, tío.
2: Sí, no, pero a mí y no mi me nieta, la mano porque
1: y mi nieta mayor, Amelia, le dice Uncle Gabe. Uncle Gabe.
2: Pero uno crece, porque yo crecí con mi sobrino pensando. Yeah. No, yo sabía que era su tía, pero nos sentíamos primos.
1: Yeah.
2: Porque ajá.
1: Bueno, pues ahí está. Pero sí, esa es la noticia. Pues mira, resulta, bueno, yo había dicho que era violencia doméstica. El caso fue violencia doméstica entre tío y sobrino. Pues
2: él quiere alegar que obviamente
1: fue defensa propia.
2: Sí, como que él usando su, pues obviamente su poder de, yeah, de oficial, disparó en defensa propia.
1: Dice, ¿no? Defensa propia. Bueno, pues ahí está, señores. Eso para que ustedes tengan una idea. Mira, en otras noticias que tenemos por acá, en el área de Allentown, ya se anunció, señores, ya ¿qué? Estamos listos y preparados para la gran feria de Allentown, The Allentown Fair. El día de ayer ya oficialmente anunciaron qué es lo que viene, qué es lo que hay. Usted sabe que todos los años, para el fin de semana de Labor Day Weekend, es cuando regresa a la feria. Bueno, pues este año no es la excepción. Este año, desde el miércoles 2 de septiembre hasta el lunes 7, oficialmente comienza y se llevará a cabo la tradicional feria de Allentown, donde podemos llevar a los niños, disfrutar de la comida, de la bebida, de la música, del entretenimiento. Esa gente lleva ya como más de 100 años haciendo la cuestión esta, así que
2: yo he ido dos veces y siempre se me pasaba, pero como estoy aquí, damos la noticia, ya no me va a pasar.
1: Se va a pasar.
2: Pero yo no me puedo montar en nada, ni en los juegos de niños, me mareo.
1: Ah, bueno, pues señores, ahí está, eso ya está confirmado. La feria de Allentown regresa para el fin de semana de Labor Day, desde el miércoles 2 hasta el lunes 7 de septiembre. Así que prepárense, ¿verdad? Para que lleven a los nenes y disfruten y gocen y todo lo demás de lo que es la feria del Valle Lija y la feria de Allentown, que la tenemos todos los años con
3: me gusta ya comer, ¿cómo se llama? Papalote, se llama, lo que preparan los mexicanos.
1: Papalote, no sé qué es eso, papalote.
3: Es el maíz envuelto con una crema.
1: Ah, ok, sí, el maíz, que estábamos hablando ayer de también del Music Fest.
3: El lote.
1: Y el Music Fest también lo tienen.
2: Pero como que se juntan los dos, el Music Fest y, bueno.
1: En otras noticias, mira, el médico forense está buscando ayuda, buscando familiares en el área de South Whitehall para una persona que murió. Dicen que Jesse James Colford, de 61 años, fue pronunciado muerto el sábado 26 de julio a las 3 y 25 de la mañana en el hospital, pero nadie ha preguntado por él, no han encontrado ningún familiar, ningún amigo, ninguna persona. So, están pidiendo que si alguna, ¿verdad?, algún vecino, alguien conoce, algún familiar en el área, que a lo mejor ni sepa que él estaba en el hospital y falleció, pues que se comunique con la oficina del médico forense, ¿verdad?, para poder entregarle los restos y que tenga una santa sepultura. Así que eso es lo que hay en el área de Allentown, Pensilvania. Vamos a ver qué otras noticias tenemos por acá, qué más está pasando en el pueblo. Ya habíamos dicho que estamos listos y preparados también para el comienzo de lo que es el Music Fest. Este jueves comienza el Music Fest, el ya tradicional Music Fest, durante una semana en Bethlehem, Pensilvania. Recuerden, no se olviden que el jueves Grupo Niche es la apertura oficial del Music Fest. Este año por primera vez hacen una apertura con un talento, con música en español en el Music Fest, en el Bethlehem Steel Stack. 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
3: Estaba anoche chequeando la historia del Grupo Niche, una historia muy bonita,
1: claro que sí,
3: muy bella.
1: Uno de los grandes embajadores de la música salsa de Colombia, por supuesto, legendaria orquesta, el Grupo Niche, este jueves en el Music Fest.
2: Los colombianos están que no se dan por nadie, mi amor.
1: No, muchachos, yo quiero que eso se explote de colombianos con sus banderas, con sus camisetas del equipo de fútbol, y que lleguen. ¿Sabes que todavía no me han dicho el nombre del sombrero que usan los colombianos? Todavía un colombiano. ¡Mira, colombiano!
2: Tírenme un mensaje por WhatsApp.
1: Tíreme por el WhatsApp, ¿cómo es que se llama el sombrero ese que ustedes se ponen?
3: Yo se voy a comprar uno.
1: A mí me encantan los sombreros, y entonces si encuentro uno lo compro. De hecho, la semana, hace como dos semanas, fue el izamiento de la bandera colombiana aquí en la alcaldía y vi al alcalde, a Matt Turk, lo vi con un sombrero de esos.
3: Oh, wow.
1: Matt Turk tenía un sombrero colombiano de esos puestos. ¿Cómo es? ¿El qué?
4: Carriel.
1: El Carriel. Así es que se llama. Tenemos a Mateo aquí. Mateo dice que se llama el Carriel. Okay, bueno, pues yo no sé este.
2: Ahí te mandaron ya.
1: Vamos a ver qué dice algún colombiano. Mateo Alinter dice que es un Carriel. Sombrero, déjame ver. Carriel es el Carriel es el bolso, dicen. Ah. El bolso que ellos usan, la cartera, ese es el Carriel. Que tiene sentido porque si es para cargar, pues es Carriel. Sombrero volteado. Alguien me está diciendo que es sombrero volteado. Sombrero volteado se llama. Y el Carriel es el bolso que usan de lado. Anyway, pues eso yo quiero. Un sombrero volteado de eso. yo quiero un sombrero de eso.
2: Te mandaron otro.
1: Ay, señor. Bueno, pues ahí está. Nada, hermanos colombianos y toda nuestra gente, salsera, peruano, boricua, dominicano, mexicano, que también le encanta la salsa, venezolano, lleguen hasta el Music Fest.
2: Eso va a estar riquísimo,
1: este,
2: la verdad.
1: Ya, sí. Este próximo jueves.
2: La gente preguntándome, señores, le dijimos que compraran su boleto a tiempo. Todavía está a tiempo. Sí, y ven preguntándole a uno, ay, que dame boleto.
1: No, todavía quedan boletos para la venta, así que entren a nuestro website.
2: Claro que sí, tienen
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0: esos pasitos así de...
1: Es el pasito del ajedrez.
0: El pasito del ajedrez.
1: Del ajedrez, sí, claro.
0: Nos fastidiamos, ahora le vamos a poner nombre a los pasitos. Pasito del ajedrez. Ayer claro. Era el del ninja, era el de karate.
1: Sí, ayer era el ninja porque República Dominicana ganó, tú sabes. Y también el ajedrez porque República Dominicana ganó anoche en ajedrez también.
0: Ganó medalla
1: en ajedrez también.
0: Bueno, pues vamos a los deportes entonces. Sí, señores, claro. Comenzamos con los juegos centro-suramericanos, yes. Panamericanos. ¿Cómo es que se llaman los juegos estos?
1: Juegos centroamericanos.
0: Los juegos centroamericanos, las Olimpiadas sí. Centroamericanas. ¿Qué pasó ayer en las Olimpiadas Centroamericanas?
1: Bueno, ya República Dominicana ya lleva 28 medallas ganadas.
0: ¡Nice! ¡Qué bien!
2: Wow, ¡qué bueno!
1: Sí, también felicitar a Puerto Rico, quien ganó bronce. Le ganó Guatemala en el grupo B de béisbol masculino.
0: Oh,
1: así que felicidades para Puerto Rico.
0: Ok, so Puerto Rico ganó en el béisbol, pero no medalla, ¿no? Es simplemente no, que están en los juegos de...
1: En
0: la cuestión de eliminaciones.
1: Voleibol masculino.
0: Oh, el voleibol. Dijiste béisbol. So, okay, perdón. Voleibol no es lo mismo.
1: Sí, sí. Voleibol masculino.
0: En el voleibol sí. Masculino.
1: Así que, tú sabes, y Josué Araújo...
0: Ok.
1: Logró el oro... En el ajedrez, ese dominicano, ¿verdad?
0: Ok.
1: Y también otra pela que le dieron fue a Venezuela, las chicas de softball femenino, República Dominicana, ay. Le ganó Venezuela 10-2.
0: 10-2, oye, okay, está
1: fue,
0: bien.
1: Perfecto. Eso fue increíble.
0: All right, ok, qué bueno.
1: Bueno, nos vamos ahora para la MLB, ya que aquí no hay pelota, los muchachos están descansando en el día de ayer, pues entonces nos vamos para la MLB.
0: No juego con los Iron Peaks, no juego con los Reading Fighting Fields.
1: Exactamente.
0: Okay.
1: Decir que el señor Juan Soto entra a la lista de inactivos. Oh. Por distensión en la pantorrilla izquierda.
0: Oh, ok.
1: Así que aparentemente va a estar tranquilito.
0: El muchachón
1: de Juan Soto.
0: Ok.
1: Entonces, vamos a decir que los Piratas en el día de ayer ganaron, muchachos.
0: Nice, ok.
1: Y
0: los Piratas de Pittsburgh.
1: Yes. Los Blue Jays le ganaron a los Nationals en el día de ayer. Lamentablemente los Nationals
0: perdieron.
1: Okay. Los Mets de New York ganaron 14-3.
0: Okay.
1: Los Phillies perdieron. Uh-huh. Los Marlins le ganaron ayer. Ah. Y fue un puntico nomás, 8-7. Los Yankees ganaron ayer.
0: También, yes. Okay. Saludo entonces a los Yankees, a los Yanquistas.
1: Y los Red Sox de Boston también ganaron en el día de ayer.
0: All right, okay.
1: Bueno, la cosa se pone, vamos ahora para Puerto Rico, el baloncesto de Puerto Rico.
0: Ajá, dale.
1: La cosa está bien pegadita allá en Puerto Rico, ya los cuatro equipos, en el día de ayer jugaron los Leones de Ponce contra los Santeros. Y los Leones de Ponce le ganan.
0: Ganaron los Leones de Ponce. Ponce.
1: 87-80.
0: Ok.
1: O sea, ya los juegos cada uno está en empate. Los Vaqueros tienen uno, los Criollos tienen otro, los Leones tienen uno y los Santeros tienen otro. En el día de hoy juegan los Vaqueros de Bayamón contra los Criollos de Caguas.
0: Los líderes primero.
1: Okay.
0: Los Criollos de Caguas juegan contra el equipo Bayamón.
1: Ok.
0: Hay que darle respeto a quien, ¿verdad?
1: Sí. El próximo 29 juegan los Leones frente a los Santeros. El próximo 29, para que estén pendientes. Mi gente de Puerto Rico.
0: La serie está 1-1 entre Caguas y Bayamón. Y esta noche hay partido en Puerto Rico. Y entonces ayer ganó Ponce. So esa serie también está 1-1. Y ellos juegan mañana.
1: Exactamente.
0: Ahí estamos, señores. Eso es lo que hay.
1: Sí.
0: ¿Algo más en los deportes?
1: No, todo perfecto. Okay. Seguimos dándole seguimiento a todos los deportes.
0: Ahí está. All right, señores, los deportes.

0: señores, los deportes con Giancarlo the Producer.
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nacional, y este no me atrevo a decirlo si están los niños en el auto, pero hoy es el día nacional de Water Park Day. So you can go to a water park si quiere, pero yo te voy a ir como que refreshing esta hora con un montón de música. Tengo Tito Nieves, tengo un throwback de Wisin y Yandel con Aventura. I mean, that's a real throwback. Y gente de Zona en Camino.

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1: Let's Oye, go. Romeo, el dúo de la historia. Zumba, Romeo, zumba. No hay para nadie, está bien ya. No lloren. El dúo de la historia. Con Romeo, junte para la historia. Esto es de colección, hermano.
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0: Bebé, ya comenzó el conteo regresivo, quedan 2 días.
1: Yo diría que es el comienzo oficial de Music Fest, that's what I'm saying, aunque es el día antes. Sí, porque Grupo Niche llega a Music Fest en Bethlehem. Una aventura es más bonita. 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Feliz martes.

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rumor es que famosa pareja, que se hizo bien famosa después de La Casa de los Famosos, y yo creo que ellos salen en el video de esta canción. Supuestamente se dejaron, mi amor. Supuestamente. Anyway, tengo el bochinche, el chisme en menos de 8 minutos. Por aquí, no te muevas de la primera lija de

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seguimos con mucha más música para ti en este martes en la mañana. ¿Qué tú haces? ¿Vas de camino a hacer diligencias? Dime la verdad. Esas diligencias incluyen Target. It's okay, no le voy a decir nada a nadie. It's our secret.

0: tocó la bocina. Shout out to all the truck drivers, maybe en la 78, maybe al realtor enseñando casas en Easton y siempre en sintonía de la primera.
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0: te compré. Paloma, baby, mi amor.
1: ¡Mua! Un besito para ti que escuchas transitando por Allentown, Reading y hasta Filadelfia. It is noon, baby, lunchtime. Y esta hora vamos a hablar de lo que está viral en redes sociales. Tengo música para ti back to back. Tengo Zion, Gilbertito Santa Rosa y hasta Frankie Ruiz.
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Nacho, ¿estás gozando de esta hora libre de comerciales? Yo sé que sí. ¿Sabes qué? Me salió esto en Instagram. De los restaurantes más viejos, de los fast food. McDonald's desde 1940 y Burger King desde 1950.

chévere de esto de Mass Mania es que incluye un fan fest, meet and greet de 2 horas. So bring the kids, take the pictures, meet the wrestlers. 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

¿Por dónde andas? ¿Por el Target en MacArthur o andas por uno de nuestros malls? Sí, porque el día se presta para eso también. Yo soy Jessica, sigo con mucha más música para ti. Tengo Andy Montañez, tengo Tito Nieves y también gente de zona.

Hay que gozar la vida y hay que gozar de lo que le queda al verano, because next thing you know, it's late August, kids are back to school, so el jueves, not tomorrow, pero el jueves, llega Music Fest con Grupo Niche. 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

Famoso director dijo algo en Comic-Con que tiene a todo el mundo hablando y tiene que ver con la inteligencia artificial. Let's just say he is not a fan. Te cuento más en solo 8 minutos por aquí.

Esas canciones que te ponen como que, oh my God, right? A pensar en tu pasado, un viejo amor. Hey, en Entérate con Jessica, Guillermo del Toro versus Artificial Intelligence. Basically, el director mexicano estuvo en San Diego para Comic-Con presentando la nueva versión en 3D de Pan's Labyrinth y dijo que una de sus primeras reglas fue nada de AI. Nada de AI. And that's good para los actores, para los productores, para todas las personas que trabajan en equipo haciendo estas películas, estas producciones.

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2: Ajá. 12 discípulos. Educando a la competencia. Ey. Este es Gocalde, el Avalle.

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Ya que vamos a tocarte música de un colombiano, es importante hablarte sobre un grupo que llega desde Colombia, Grupo Niche. Llega Music Fest este jueves, sé que siente música a Pepe

Dicen que un clavo saca otro clavo. Te voy a contar qué famoso lo vieron besándose con nuevo amor. Eso en breve por aquí. 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
1: Salud, mi reina. Silvestre, mi hermano. Silvestre, otro. ¿Cómo dice?

otro clavo y parece que es el caso de Fade. Fade tiene nuevo amor. Lo captaron besándose con una nueva chica y me imagino que Carol G's like, I don't care, I'm on tour. I could not care less. Eso fue Entérate con Jessica. Buenas tardes. En camino, Guillo, el loquillo.

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Buenas tardes. Llegó papá, llegó el duro, llegó la leyenda. 3-7, no hay para nadie. Salta el medio, pana mío, bandolero, charlatán y tiguerón y timo. A ver, qué es la que. Oye, hoy es martes de Alita, te conduce como tiene que ser. Llegó el duro, llegó papá, llegó el que rompe 3-7. Con los Loquillo News, con lo viral del día, con la mezcla a las 5 con el Colorado. ¿Dónde están los salseros que van para Music Fest este jueves? Vamos a estar ahí desde las 6 de la tarde en vivo. ¡Uy! ¡Ay, Tuti! Así que vamos a romper. Voy con DJ Inox para allá. Dale. Nos vemos las caras el jueves en Music Fest 2026 con el grupo Nietzsche.

0: Lo entregó como si fuera un paquete de Amazon. Mira, cállate, Guillo, cállate, cállate, por favor, cállate, cállate.
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0: Muy corillo, Team Loquillo. Atención, mucha atención. Pastora. Pastora. Abusadora después que la cría. No, espérate, eso no era. Chico, no, porque tú me haces leer esa vaina, loco, espérate. En serio. Pastora, atención, mucha atención. Una joven pastora se ha convertido en tendencia luego de que en las redes sociales comenzara a circular la versión de que fue expulsada de su iglesia tras cambiar su imagen y lucir una apariencia más llamativa. Diablo, qué bueno está la pastora. ¡Espera! Solo, ¿por qué tú me pones a leer eso? ¿Por qué rayo? Mira, si ustedes supieran. Yo tengo el productor aquí de frente, entonces a veces viene y me pone unas notitas y me dice, dale, se me para al frente. Y cuando voy. Abusador, no, papi, no haga eso, no haga eso. No. Mira, ya, me tumbaste la nota, papi, ya, de la noticia de la pastora. Mira, la noticia de la pastora sexy. ¡Ay! Está en Facebook, Instagram, TikTok, Guillo, en Loquillo en tu radio, le dicen la dueña del swing.

Tudi chula andalena chella tana juguetona cosa chula nena linda dima ven que la que tú estás. Si tú no tienes mochilas ni útiles escolares para tu niño este domingo, ok, desde las 9:30 de la mañana en A-Tax, en el 12 norte de la calle 8 en Allentown, ahí va a estar el Monster en vivo. En Taxes al día, corillo, tú sabes, en vivo, con todos los útiles escolares necesarios para tu niño. El evento va hasta la 1 de la tarde, pero si eso se acaba antes, tú sabes cómo es la vaina, ¿eh? Domingo, desde las 9:30 de la mañana, 12 norte de la calle 8 en Allentown, en A-Tax. Oye, se llama Ready, sí.

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0: tú chula la bandolera, charlatana, juguetona, cosa chula, vaina linda. ¡Bola al descaro! ¡Bola al descaro!
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0: Papi, espérate, así no era. Le di al botón que no era. Estamos en vivo, estamos en vivo. Chequi, chequi, chequi, chequi, chequi. Atención, mucha atención. A Karol G, la tarima que le iba a subir era como un elevador que le iba a subir en una tarima. Papi se le dañó en medio de la subida. Y ella vino, improvisó, hizo ¡wey! ¡Como que aquí estoy! ¡Qué mucho se ha juntado Karol G con los Boris, papi, para que improvise! ¡Ay, Tuti! Guillo, lo que yo tanto radio, baby.

Bueno, si le vas a pegar, papi, que sea en nalgadita de cariño. Tú sabes, a la gente de pelo, nalgadita de cariño, mordidita. Kinky. ¡Uy! ¡Vaya! Atención, mucha atención. Vamos con una dupleta. Y aquí llega de Arecibo, Puerto Rico, mío personal, Johnny Rivera. Por eso hoy está conmigo. ¡Dale! ¡Ay, Tuti! El duro.

cosa sulla bandolera, c'è la dana Hugo Tona e la Linda, dimelo dai dai, che l'anche che cante das. Te vorrei dare un par de boletos ahora mismo para el grupo Nietzsche que llega el jueves a Music Fest. Dale, marca para acá. 610 432 6342, la llamada número 9 se lo tumba ahora mismo.

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0: Ella no era así, ella no era así, no sé quién la dañó. ¡Espérate!
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0: Papi, el duro, la leyenda, 3 a 7, no hay para nadie. El que te pone a gozar, Pensilvania, New Jersey, tú sabes lo demás, Monte y Culebra, aquí está papá, la leyenda. 3 a 7, a las 5 llega el Colorado. Mixing, live, de espalda, de frente y de lado.

tú la bandolera charlatana juguetona en Alinda. Dímelo que es la que, que tú estás. Ok. Pregunta seria a esta hora de la tarde. Espérate, te tengo dos preguntitas, papi. Para ti también, cosa chula bandolera. Atención, mucha atención. ¿Tú vives con tu pareja o con el amor de tu vida? Te la puse difícil. Espérate. Aquí viene la segunda. ¿Te casarías de nuevo con la misma persona que estás casado o casada? Be honest, dale. Tírame al WhatsApp de la radio. 614-312-342. Facebook, Instagram, TikTok, Guillo el Loquillo en tu radio. Dale, con Bachatita Rosa, baby.

una charlatana, juguetona, cosa chula, nena, linda, dime, a ver, qué laca, ¿en qué quedó estás? Ok, tengo un par de boletos para Nietzsche. Ahora mismo. 6-10-4-3-2-6-3-4-2. Llamada número 9, lo que suena, Víctor Manuel.

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0: para. Vamos a hablar del dembow, papi. Atención, mucha atención. Vamos a hablar de Santiago Matías. ¡Vérate! ¡Yo!
1: Locas, asombrosas. ¡Ah! Y hasta para mí.
0: ¡Papi!
1: De la risa. 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
0: Señores, hey, mi gente de la República Dominicana. Atención, mucha atención. Santiago Matías dice que si llega a la presidencia de la República Dominicana en el 2028, él propone que las discotecas abran las 24 horas. Él quiere a todo el mundo en RD, papi, desacatado. ¡Ay, Tuti lo quiere sin fuerza, sin voluntad, como gimnasio!

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Tú te chula bandolera, chala, tana, juguetona, cosa chula, nena, linda, dime, a ver qué es la que hay. Que ta, ta, ta, ta, ta, ta, ta, ta, ta, ta. Ok. Por ahí viene la mezcla, llega mezclando de espalda, de frente y de lado, el duro de Isabela, Puerto Rico. Su nombre es DJ Red del Colorado. Así que quédate conmigo porque es una hora enterita sin comerciales, en vivo en tu radio, en vivo en la aplicación Tu Música App y el website tumusicaapp.com. Con el amor más bonito, aquí está el más bonito de la radio en Pensilvania, en New Jersey, 3 a 7. No es para nadie, la bestia, la leyenda. Guillo el Loquillo está en tu radio, cosa chula, besito para ti.

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3: 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Tú sabes, estamos rompiendo como tiene que ser. Una hora enterita de música sin comerciales. Por la Mega en Allendale, la Mega en Reading, la calle en Filadelfia. 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Corillo, ¿sabes qué? Este jueves estoy a las 6 de la tarde con DJ Inox ahí en la tarima grandota de Music Fest 2026. ¿Ok? Llega la salsa del grupo Nietzsche desde Colombia, así que yo quiero ver a la gente de Allentown, de Bethlehem, de Easton, de Reading, de Quakertown, de Lancaster, de York, de Los Poconos, de Filadelfia, de Stroudsburg, de todo Pensilvania. ¡Dale, vamos arriba! Estamos rompiendo como tiene que ser, para mí, yo bandolero, charlatán y dinero, y dime, a ver, ¿qué es la que? ¿En qué te estás? Guillermo Quillota en tu radio, como siempre. En vivo con el Colorado, una hora enterita mezclándote en vivo para ti de espalda, de frente y de lado. Dale.
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1: Escucho una bandolera charlatana, juguetona, cosa chula y navinda, colorado. Qué clase de palo, De La Mezcla. En vivo por La Mega en Allentown. La Mega en Reading, la calle en Filadelfia. La aplicación Tu Música App. Oye, y el website Tu Música App.com, donde puedes conseguir los boletos para el jueves. Nos vemos las caras el jueves con el grupo Niche. Y vivo a estar con DJ Inox desde las 6 de la tarde en la tarima grandota de Music Fest, ¿ok? Así que, corillo, estamos rompiendo. Estamos dándole como tiene que ser. Mano, tienes la oportunidad de estar con nosotros este juevesito, papi, juevesito. En la tarima grandota de Music Fest, así que no te lo pierdas. Por allá nos vemos las caras a pasarla súper, súper, súper, súper bien. Oye, así que, ¿qué tal si te regalo de los últimos boletos que quedan para hoy? Dale. 614-32-6342. Llamada número 9. Se los tumba ahora mismito. Dale, dale, dale, dale, dale.
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Tutti giù la mandolena, c'è la Tana Jugatona, cosa giù la Enalinda. A chi está el locutor favorito del locutor favorito de tu locutor favorito? Y también aquí está el locutor que no le gusta ni a tu marido ni a tu mujer que te escuche. Siempre pasa esa vaina, Pero nada, aquí estamos con la bendición de papá Dios otra hora más. Con salsa, merengue, bachata, reggaetón, típico de dembow, toda la vuelta que tú quieras. El boricua de Yauco, Puerto Rico, 3 a 7, la leyenda es del 2004. Guillermo Loquillo está en tu radio, baby, dale volumen. 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

Tutti giù la bandolera, c'è la dana uga, toda la cosa, giù la nena linda prima, perché la che hai. Día Nacional de el chocolate. Ave María, espérate. National Milk Chocolate Day, Ave María. Siempre quieren que tú comas una vaina rara, mano, ¿eh? Dale. ¡Ay, Tutti! Guillo el loquillo. Está en tu radio, cómete uno, dale.

Seguimos activo en vivo en tu radio, la aplicación Tu Música App y el website tumusicaapp.com. Llega el grupo Niche, llega el grupo Niche, llega el grupo Niche. El jueves, Still Stuck en Bethlehem 101, Founders Way en Bethlehem, la tarima grandota de Music Fest. Por allá nos vemos desde las 6 de la tarde con DJ Inox. Voy a estar allí, tú no te lo puedes perder. ¡Ay, Goody!

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Tú sabes que, gente, cuando tú lo coges una mentira, te dicen, dame 5 minutos para explicarte. Pero si tú ya cogiste a tu pareja con otro, con otra, que tú los viste físicamente, los viste en un parque, los viste en un carro, los viste dándose un besito, caminando. ¿Para qué rayos tú quieres 5 minutos? Para que te... Ah, sí, espérate, sí, con ese que te las estoy pegando. Yes. ¡Ay, Tuti! Llega Luisito Figueroa a 5 minutos. ¡Ay, Tuti!

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Chula Bandolera, charlatana, juguetona, cosa chula, nena linda, música, variedad, contenido, entretenimiento, la aplicación Tu Música App, el website tumusicaapp.com. Vámonos con una completa salsera, vámonos con el... ahí estaba el sonero de la juventud, Víctor Manuel, y aquí llega el gordito de oro, Tito Nieves, junto a Tony Vega, y se llama Tú Por Aquí, Yo Por Allá. Este clásico del año 1995 suena solo aquí, ay, Tuti.

Dai, dai, cosa chula cuando le eché la tana juguetona, cosa chula, nina linda, dime a ver que la que hay, que tú taque, taca, taca, taca, taca, taca, taca, taca, taca. Yo voy, voy, por ahí viene Daddy Flow por la mañana, te la banda con el circo. Después de eso llega Jessica, yo vengo mañana a la...

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Buenas noches, saludito, buenas noches, buenas noches, buenas noches, buenas noches. Activado y pico, así que saludito para toda nuestra gente preciosa a través de la 101.7 FM, todo Lehigh Valley, 92.9, toda mi gente de Reading, mi gente de Filadelfia, a través de la calle 99.9.

con la energía sobrecargada. Así que vámonos con, como dice Bad Bunny, te voy a poner reggaetón y dembow. Vámonos con un poquito más encendido a fuego de dembow, bow, bow.

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Hola. Típico, típico, típico, típico. Para mi gente amante a la música típica, vamos a poner a sonarte ese acordeón que suene precioso, que suene bonito, encendido, ¿eh? Así que tranquilito, quieto, que estoy a fuego. DJ Daddy Flow en la mundialmente famosa 101.7 FM, todo Lehigh Valley, 92.9 todo Reading, y mi gente de Filadelfia, Camden, me escuchan bonito, bonito a través de la calle 99.9. Vámonos con más Típico aquí en la Ya Tú Sabes.

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Regrese la marca otra y otra y otra vez. 92.9. Activada toda mi gente de Reding a través de la 92.9. Mi gente de todo Lehigh Valley a través de la 101.7. Y allá en Filadelfia, Camden, a través de la estación La Calle en la 99.9. 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Ahí nos escucha a través del mundo entero descargando esa aplicación a tu celular. 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Fran Reyes.